Solo como amigos, creo que todos hemos escuchado esas palabras y hemos caído en esa zona de amigos, la famosa friend zone. ¿Te ha pasado? Bueno, ¿cómo contestar cuando te dicen que solamente quieren ser tus amigos? Bueno, aquí las 7 con tu Superman de ojos verdes, les tengo varias respuestas. Eso lo tengo adelante aquí a través de Digital 105.

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De regreso en el Digital Morning Show. ¿Cómo están? Buenos días para todos. Abrazote grande, sea donde sea que se encuentren. Y si están conectados en Digital 101.5, bienvenidos y gracias por escuchar cada mañana esta frecuencia. Yo soy su amigo Cristian Mata. Te voy a acompañar desde ahorita hasta las 11 de la mañana, como siempre, cargado de excelente música, muy buena información y diversión garantizada. Sí, bienvenidos al Digital Morning Show con Cristian Mata. Abrazote grande para todos, parejito. Vamos a tener regalos, vamos a tener dinámicas para que puedas ganar boletos. Sí, vamos a tener una dinámica para que puedas ganar boletos el día de hoy para el concierto de Carin León. Espero que ya tengan sus claves, las claves que dimos el lunes y el martes, porque hoy vamos a sacar una persona que se va al concierto de Carin León, entre otras dinámicas que tenemos para que estés muy pendiente, porque vas a tener oportunidades, varias oportunidades de ganar en esta mañana, ¿ok? El día de hoy es 20 de mayo, día 20 de mayo, día 140 del año, quedando 125 días para terminar este año. La temperatura, 78 grados Fahrenheit en el Valle de Texas, en la frontera de México, 26 grados Celsius. Sí, según se habla de que hoy va a estar lloviendo, va a estar chispeando, va a estar bochornoso el ambiente, así que pues extremen precauciones, por favor, al manejar. Importantísimo que lo hagan. Sí, va a ser un día aún así caluroso, pero sí, sí va a haber agua, según esto, ¿ok? Vamos a tener más adelante Princesas y Mandilones, nuestra pregunta del día, nuestra rola loca, el feliz no cumpleaños, el como dijo mi madre, un consejo para ti, espectáculos, deportes, todo esto de aquí a las 11 de la mañana. Bienvenidos. Recuerda que ya puedes mandar tu mensaje a nuestro WhatsApp 956-310-8225 y mandarle saludos a quien quieras. Ya lo puedes hacer. Conéctate con nosotros al 956-310-8225. Ahorita al regresar llego con saludos. ¿Sale? Vámonos a música.

Continuemos, es el Digital Morning Show, 6:36 de la mañana. Buenos días para todos, abrazote grande. Ya estamos de regreso. Recuerda que ya puedes mandar tu mensaje a nuestro WhatsApp 956-310-8225. Si quieres saludos, dice: buenos días, Cristian, saludos para mi esposo Julio Reina, que lo amo con todo mi corazón. Gracias por siempre estar para mí. Excelente, saludos. A ver, vámonos de voladita con lo que se celebra hoy, día 20 de mayo. Hoy se celebra el Día Mundial de las Abejas, ¿ok? Día Mundial de las Abejas. Se celebra también el Día Mundial de la Meteorología. Además, se celebra el Día Internacional de los Ensayos Clínicos, ¿ok? También se celebra el Día Internacional del Borracho. Felicidades, parejo, ¿eh? Felicidades para todos los borrachines, para todos los borrachos. Un abrazote. Tienen, no puede ser, tienen el Día Internacional del Borracho. ¿Qué tal, eh? Qué bien. Saben lo que hay que hacer hoy, ¿verdad? No hay nada que decir. Obviamente. Miércoles, buen día, ¿por qué no? Para así arrancar, iniciar el fin de semana desde ahorita. Sí, claro. Oye, y luego queda con que hoy es el, es uno, el primer concierto de Carin León. ¿Qué tal, eh? Perfecto. Venga, vamos por eso. Sí, señor, a celebrar.

0: Día Internacional del Borracho. Eso es lo que se celebra también en México. Se está celebrando el Día del Psicólogo. Feliz Día del Psicólogo para todos y cada uno de los psicólogos mexicanos. Un abrazote, que tengan un maravilloso día, ¿ok? Dice, hola, buenos días, manda un ya despierta para toda la racita trabajadora de Reynosa. Y un ya despierta para Carla, que ya va rumbo al trabajo. Ok, para ustedes un ¡ya despierta! ¡Ya despierta!
1: Hola, Cristian, buenos días.
0: Hola.
1: Un ya despierta para mí, que soy yo, soy Alan. Y un ya peínate a mi hermano La Borrega.
0: Ok.
1: Saluditos.
0: Muy bien, saludos.
1: Bye.
0: Ahí está, listo. Hola, Cristian, ¿me puedes mandar saludos para mis dos hijos, Josafat y Félix? Claro que sí, saludos para ellos, un fuerte abrazo. Vámonos a música, al regresar llegaremos con más saludos. Manda tu mensaje a nuestro WhatsApp 956-310-8225, 956-310-8225. Manda tu mensaje con saludos. Además de eso, regresamos con, por si no lo sabías, cosas que no sabías, que no te van a servir para absolutamente nada.

0: El Digital Morning Show, sí, ya son las 6:49 de la mañana, ya 6:49 en este momento. Vámonos con algunos saludos. Dice, buenos días, Cristian, ¿le puedes mandar saludos? Por favor, un saludo a Carlos Guerrero, que va para su trabajo de parte de sus hijos Ángela, Bárbara, Carlos, Pablo y su esposa. Muy bien, saludos, claro que sí. Para ellos, un abrazo y bendiciones. A ver, otro.
1: Buenos días, Cristian Matar.
0: Hola.
1: Mándame un saludo, ya despierta a mí y a mi mamá, que vamos bien dormidas para la escuela. Por okay. favor, mándanos un ya despierta, ya despierta.
0: ¡Ya despierta, ya despierta! Excelente. Dice, buen día, Cristian, un ya despierta para mis hijas Lea y Grace. Y también suerte para Grace, que... que hoy tiene sus votaciones de presidencia escolar en el colegio, ¿ok? Perfecto, voten por el partido. Perfectos, excelentes saludos para ellos. Un... ¡ya despierta, ya despierta! Puedes mandar un ya despierta para mi hijo Víctor, que vamos rumbo a la escuela, para que se aliviane. Claro que sí, también un ya despierta para Diego y para Gael, que van rumbo a la escuela. Para ellos, un... Excelente, dicen. ¿De este lado qué?
2: Cristian, buenos días.
0: ¿Qué onda? Liz.
2: Pues un ya despierta para Rosita y para mí, que somos las únicas que vamos aquí una vez.
0: ¿Cómo?
2: Está lloviendo horrible.
0: Aguas.
2: Mucho aire. Mucho cuidado para todos. Un beso. Cuídate.
0: Beso, bendiciones y... ¡ya despierta! ¡Ya despierta! Dice, buen día, Cristian, feliz miércoles, ombligo de semana. Puedes, puede, para ustedes y para todo el auditorio, puedes enviar un ya despierta para Daniel García Palafox, claro que sí. También de este lado para Sebastián Gallegos, que va escuchándonos. También para Rubí Ibarra, que hoy es su cumpleaños. Estas son las mañanitas, tan, tan. Felicidades. Un ya despierta para Flor, un ya despierta para Max Acosta, ok, que se mojó para ir a la escuela, pobre. Dice, saludos para Gabo, que va en el tráfico desesperado. Dile, paciencia, paciencia. Un ya despierta para Enrique Gallardo, porque nomás no lo puedo despertar. También un ya despierta para mis hijas Nicole y para Yaira, que vamos para el colegio y la universidad. Cristian, un saludo para Aldo, Fabiano y... Mirandita, ok, de sus primos Guerrero Chávez, los queremos mucho, perfecto. También saludos para Ela, Marta, Caris y Gis, sí, ¿verdad, Gis? Que las quiero mucho. Y un ya apláquense muy bien, con tono de ya despierta. Sí, sí, sí, ¿cómo te va a hacer? Ok, para todos ustedes, un ¡ya despierta! ¡Ya despierta! No, señora, si usted no puede con sus criaturas, menos yo, ¿no? Y a distancia, ¿cómo? No, no. Si tú ahí cerca no los controlas, imagínate.
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0: Excelente, vámonos rapidísimo un corte. Al regresar llegamos con más saludos. Manda tu mensaje a nuestro WhatsApp 956-310-8225. 956-310-8225. Además de eso, llegamos en la siguiente hora con un consejo para ti. Llega el Como Dijo Mi Madre, llega también el Feliz No Cumpleaños y también nuestra rola loca. 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

0: de regreso en el Digital Morning Show, 7:08 de la mañana, ya 7:08 en este momento. Muy buen día para todos, abrazote grande, arrancando nuestra segunda hora de programa, ¿sí? Ya arrancando nuestra segunda hora, la temperatura 76 grados Fahrenheit en el Valle de Texas, en la frontera de México 24 grados Celsius. Manejen con muchísima precaución. En varios lugares del Valle de Texas y de la frontera de México está lloviendo fuerte, hay mucho aire. Ya cuando ves que en los noticieros salen reportes a deshoras que no son normales, es porque hay bronca. Así que maneja con precaución, por favor, ¿ok? Mucha precaución, sal antes de tu casa, sé más preventivo, sí, ten mucha precaución al volante, al momento de manejar, la velocidad que normalmente conduces, bueno, redúcela, toma tu distancia, no agarres tu celular mientras vas manejando, nada más ve escuchando Digital 101.5 y ponte concentrado en el volante y así todos vamos bien, ¿ok? Si hay que mandar mensaje o si quieren mandar mensaje, pásales el celular a los niños. Tú concéntrate en la manejada, que eso es lo importante, ¿ok? Gracias a todos los que siempre, cada mañana arrancan escuchando Digital 101.5, el Digital Morning Show con Cristian Mata. Bendiciones. En esta hora tenemos para todos ustedes el feliz no cumpleaños. Tenemos nuestra rola loca. Tenemos, además de eso, el como dijo mi madre. Además, un consejo para ti. Ya está conectada con nosotros Claudia Hernández con el consejo cuando son las 7:10 de la mañana. Adelante, Clau, bienvenida.
1: ¿Qué onda, Cris? Muy buenos días, amigo. Excelente miércoles para todos los que nos escuchan a través de Digital 101.5. Y pues, Cris, el día de hoy en un consejo para ti, les traigo algunas actividades que pueden realizar porque es que ya se avecinan las vacaciones de verano. Y más que llenarlas de pantallas o gastos grandes, lo importante es crear recuerdos con nuestros hijos. Y aquí les dejo algunos consejitos fáciles y divertidos. Por ejemplo, un día temático en casa. Pueden hacer un día de cine con palomitas, tarde manualidades o hasta un picnic en la sala o en el patio. También pueden salir a explorar su ciudad, visitar parques, museos gratuitos o caminar en lugares nuevos. Despierta la curiosidad de los niños sin gastar mucho. También el tiempo creativo. Cocinar juntos, pintar, sembrar una plantita o armar un fuerte con cobijas fortalece su imaginación y convivencia familiar. También la desconexión digital. Intenta dedicar al menos una hora diaria sin celulares para platicar, jugar o leer juntos. Recuerda, los niños no recordarán cuánto gastaste, sino cuánto tiempo compartiste con ellos. Porque las mejores vacaciones no siempre son viajes, son momentos en familia. Espero que les haya gustado y esto fue un consejo para ti de su amiga Clau. Bye bye, Cris.
0: Excelente, Clau. Gracias, gracias por ese consejo. Claro, tienes toda la razón. Te apoyo 100% en el consejo del día de hoy. Chicos, es bien importante que convivamos con nuestros hijos. Eso es lo que se les va quedando. No tanto el gasto, a veces gastamos tanto en cosas y se acuerdan más del día que no gastaste casi nada y simplemente estuviste conviviendo al 100% con ellos. Dice, buenos días, puedes enviar un saludo para Madeline, que es tu fan, y para Melanie y María José, que van para la escuela. Bonito día, claro que sí, saludos, bendiciones. Gracias por escuchar el Digital Morning Show. ¿Qué más tenemos?
2: Buenos días, Cris Amatagua.
0: Hola.
2: ¿Me puedes mandar una ya despierte para mi hermana Fati?
0: Ajá.
2: Y yo, Sofía Cervantes, por favor, bye.
0: Claro que sí, para ustedes.
2: Vaya.
0: ¡Ya despierta! ¡Ya despierta! Perfecto, buenos días, Cristian, con toda la actitud positiva, escuchando Digital con Cristian Mata. Saludos a Irene Álvarez y Leo Hernández. Saludos, un ya despierto para Galilea, Santiago y León, que van con toda la actitud a la escuela. Puedes mandar saludos a mis niñas atletas de Bella Middle School, ok, que van rumbo a San Antonio. Y aquí voy de chicle. Ay, no puedes, no te puedes despegar nunca. Déjalas que vivan su vida. No es cierto, que les vaya muy bien, que tengan un excelente viaje, con mucha precaución, por favor, ¿ok? Un ya despierto para Jimena Vázquez, que iba muy contenta a la escuela, y a su hermano Alejandro Vázquez, saludos. Dice, buenos días, saludos para Regina y sus primos Romina y Gabriel, que van rumbo al colegio, ¿verdad? Mándales un ya despierta. Claro que sí, ahorita les mando el ya despierta para todos, ¿ok? Cristian, saludos para Mariam y para Rodolfo, que vamos para la escuela. Saludos para Jimena Mejía, un ya despierta, claro que sí. Para César Julián, que ya vamos para el kinder. Bendiciones. Saludos para mis hijos Gil y Miranda, que les deseo suerte en su examen. Perfecto. Cristian manda un ya despierto para Ángel y Yadier, que van para el colegio. Un ya despierto para Lucas, Constanza, Andrea y Rodrigo, que van para la escuela. Para todos ellos les mandamos un...

0: mandarles un ya peínense a Daniel y Natalia de Río Bravo. ¡Ya peínate, ya peínate! Claro que sí, con todo gusto. ¿Qué más, qué más? Un ya despierto para Gema y Matías. Para ellos un... ¡Ya despierta, ya despierta!
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0: 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Vámonos a música. Al regresar llego con más saludos. Llegamos con nuestra rola loca. 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

De regreso en el Digital Morning Show, 7 con 18 de la mañana, 7 con 18. 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

0: 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Dice, buen día, Cristian. Ya despierta para Jimena Giselle, que va para la escuela. Y para su papá, la ama demasiado, por favor. Muy bien, claro que sí. Para ella un... ¡Ya despierta! ¡Ya despierta! Una felicitación para Saúl, que hoy es su ceremonia de tercer grado. Saludos a Eric, mi bello esposo. Muy bien, saludos. Buen día, Cristian. Mi nombre es Alía. Que tengas un bonito día. ¿Me podrías seguir? Ok, perfecto. Ahorita te seguimos. Gracias. ¿Qué más? A ver, de este lado, ¿qué dicen?
1: Hola, Cristian. Soy Perla y aquí estoy lloviendo bastante. Que tengas un buen día, bye.
0: Con mucho cuidado, manejen con mucho cuidado y que tengas un excelente día, bye bye. A ver, escuchemos otro, ¿qué dicen?
2: Hola, Cristian. Saludos para mi
0: Contela.
1: Buenos días, Cristian. Saludos para la Miss Rodríguez de Helen Keller.
0: Saludos, bendiciones. Dice, buen día, Cristian. Un día despierta a Bruno y Sofi, que van para la escuela y hoy terminan su ciclo escolar. Perfecto. También para Natalia Morín, que ya va, que va bien modorra a la escuela. Para ellos, un... ¡Ya despierta! ¡Ya despierta!
3: Hola, Cristian.
0: Hola.
3: Me quiero mandar saludo a la que me cuida siempre.
0: Ajá.
3: Y me prepara mi lonche para la escuela.
0: Ok.
3: Y me lleva a la escuela, es mi mamá. Y te quiero, soy René.
0: Yo también, saludos, bendiciones, que tengas un excelente día, gracias por mandar tu mensaje, ¿ok? Recuerda que puedes mandar tu mensaje a nuestro WhatsApp, 956-310-8225, 956-310-8225, ahí puedes mandar tu mensaje con saludos, ¿ok? A ver, ¿quién más tenemos de este lado? Suéltalo, a ver, este es... Saludos.
4: Saludos, Cristian, que saludos. Hoy vamos a la escuela y que vamos a tener nuestros awards.
0: Excelente, hoy. Que les vaya muy bien, ¿ok? Ok, saludos, bendiciones. Vámonos, chicos, con nuestro... Con el Como Dijo Mi Madre, ¿ok? Luego viene la rola loca. 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
1: Muy bien, llega el momento de nuestra rola loca. Dice un ya despierto para Sebastián y Braulio. Felicidades por sus awards. Claro que sí, para ellos un... ¡Ya despierta! ¡Ya despierta!
2: Buenas, Cristian.
1: Hola.
2: Un saludo para los de Colegio Reynosa y un ya despierta para mi mamá.
1: Claro que sí, para tu mamá. Dice, buen día, Cristian, ¿puedes felicitar a Kiara por levantarse el día de hoy para ir a la escuela? ¿Felicitar porque se levantó? ¿Qué es eso, güey? ¿Cómo? Pues se tiene que levantar, ¿no? Feliz cumpleaños para Mía Huerta, ¿ok? Que cumple 15 años de Reynosa. Muy bien, saludos, un fuerte abrazo para Mía. Que se la pase muy bonito. Estas son las mañanitas, tan, tan. Felicidades. Vámonos con la rola loca. Llega nuestro carril número uno. A ver qué tenemos, carril número uno. Ay, ay, ay. Llega Camilo y Karim León, que por cierto, conciertos de Karim León hoy y mañana.

bien, carril número uno, Camilo y Karim León. Carril número dos, llega... algo... Ok, así se llama la canción que hago yo.

ya me acordé cómo se llama. Ya me acordé del ritmo. Es así se llama la canción, ¿ok? Carril número 2. Un ya despierto para Leo. Saludos, Leo. Ya despierta, Leo. Carril número 3. Llega Elvis Crespo con Suavemente. Carril número 3.

0: Excelente, ahí están nuestras tres canciones. ¿Qué canción se va a quedar? Carril número uno es Una Vida Pasada. Ok, carril número dos, así es, así se llama la canción. Y carril número tres, Suavemente. ¿Qué canción se irá a quedar? Tú lo vas a decidir con tu voto, mandando tu mensaje a nuestro WhatsApp 956-310-8225, 956-310-8225. 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Ahí quiero ver a todos, ahí nos vamos a saludar. Ahí vamos a tomarnos fotos, vamos a platicarnos, la vamos a pasar rico. 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Vámonos, vámonos ahora sí. Con el voto, la clave de hoy es, la clave de hoy es, ¿y por qué no? ¿Ok? Ahí está la clave, ¿y por qué no? Esa es la clave, manda tu mensaje a nuestro WhatsApp 956-310-8225, 956-310-8225. ¿Qué canción se va a quedar? Tú lo vas a decidir con tu voto, mandando tu mensaje a nuestro WhatsApp 956-310-8225. A ver, uno, déjame lo apunto aquí, uno, el dos y el tres, perfecto. Vamos a ver qué canción se quedará. Tú lo decidiste ya, suéltalo.
1: ¿Por qué no, carril número uno?
0: Y...
1: ¿por qué no?
0: Y faltó y por qué no. Y no cuenta, gracias.
2: No, ok. ¿Y por qué no?
0: Ahí está. Excelente, carril número dos.
3: ¿Y por qué no tres?
0: La tres, perfecto, gracias. A ver, escuchemos otro de este lado.
4: ¿Y por qué no? Ajá. Carril número tres.
0: Tres, gracias.
4: ¿Y por qué no? Carril número uno.
0: Ok.
5: ¿Y por qué no? Carril número tres.
0: Carril número tres, tomando la delantera con tres votos. Gracias, gracias.

0: gracias. A ver, de este lado, ¿qué dicen?
1: ¿Y por qué no? Ajá. Carril número uno.
0: Uno, excelente, gracias. Llega a 2 votos, carril número uno.
2: ¿Y por qué no? Buen día, carril número 3.
0: Carril número 3, llega a 4 votos, tomando la delantera al carril número 3. Ok, ¿qué más tenemos? Suéltalo, escuchemos.
1: ¿Y por qué no? Ajá. Carril número 3.
0: Carril número 3, llega a 5 votos, irá a ganar la número 3.
3: Ok, ahí está la clave.
4: ¿Y por qué no? Ajá. Carril número
0: 3, llega a 6 votos, está a 1 de ganar, solo a 1 de ganar. Escuchemos, suéltalo.
5: ¿Y por qué no? Carril número 1.
0: Carril número 1.
5: La ropa que está lloviendo.
0: La ropa se vino al agua. Ok, excelente, gracias.
1: ¿Y por qué no? Carril número 3.
0: Aunque... ¡Y ganó la número 3! Sí, señor.
6: Bésame.
0: Le ganó a Karim León, por eso no se van a ganar boletos, ni modo. Pero cuando venga Elvis Crespo, le regalaré boletos a ustedes. Ni modo.
6: Suave.
0: Vámonos con esto, súbele, cántalo, disfrútalo. Y ya regresamos con la pregunta del feliz no cumpleaños. 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
4: ¡Claro que sí! Deja tu mensaje y únete a esta gran fiesta. Llega la pregunta del feliz no cumpleaños. Solamente niños se ponen en contacto conmigo, solamente niños, no adultos, solamente niños, ¿ok? A ver, la pregunta de hoy es un completa la frase. Vas a decir... Yo siempre... Y completa la frase, ¿ok? Manda tu mensaje a nuestro WhatsApp 956-310-8225. Yo siempre... Y completa la frase. Manda tu mensaje a nuestro WhatsApp 956-310-8225. Ya regreso.
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0: Bienvenidos de nuevo al Digital Morning Show con Cristian Mata. Y como sabemos que todos los días son especiales, llegó el momento de celebrar con nuestra sección, el feliz no cumpleaños.
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3: ¡Claro que sí! ¡Únete a la celebración ahora! 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Vámonos con respuestas a nuestra pregunta de hoy. La pregunta es: yo siempre, y tú completas la frase. Dice: felicita a mi hija Ana Julia, que hoy es su graduación, que está malita, pero aún así va a la escuela. Bendiciones. ¿Quién más? Saludos para Luis, que ya va camino a la escuela, que lo quiero mucho. Muy bien, saludos. Feliz cumpleaños para Max, que va rumbo a la escuela. Para Max, estas son las mañanitas. Tan, tan. Felicidades, Max. Bendiciones. Vámonos con respuestas. Yo siempre, y completa la frase.
2: Yo siempre como sushi. Bonito día, soy María.
3: Saludos.
4: Yo siempre quiero dormir cuando no me quiero levantarme. Se mata mi Madison.
3: Bye, bye.
4: Soy feliz.
3: Muy
4: bye,
3: bien.
4: Soy Isabela.
3: Excelente respuesta, gracias.
5: Siempre soy feliz.
3: Me da gusto eso, gracias.
6: Hola, Cristian. Yo siempre juego con mis mascotas.
3: Muy bien.
7: Yo siempre me saco buenas calificaciones.
3: Ok, excelente.
7: Está lloviendo fuerte.
3: Ay, pues tápense, por favor.
8: Buenos días, Cristian Mata. Yo siempre juego fútbol.
3: Ok.
8: Hola, mi nombre es Maite Jaquelín. Y sí, siempre soy contestona.

0: Ay, pues qué mal, qué bárbara.
1: Buenos días, Cristian.
0: Hola.
1: Yo siempre juego Roblox.
0: No, qué padre, gracias.
2: Hola, Cristian, soy Daniel. Y hola. Yo siempre juego con mi tablet.
0: Muy bien, creo.
3: Un día es que soy Luis.
0: Hola.
3: Yo siempre soy un chifladito, muy buen día.
0: Se sabe, se sabe. Sabemos eso.
4: Yo siempre que mando mensaje.
0: Ajá.
4: Llego tarde a la escuela.
0: Oh, oh, ups.
5: Hola, que se llama Mata. Mi nombre es Renata. Yo siempre, ajá, estoy pegada en mi tablet.
0: Ay, ay, ay.
6: Hola, Cristian Mata, buenos días.
0: Hola.
6: Yo siempre soy amable con los demás.
0: Muy bien, me encanta eso.
7: Hola, soy Maya y yo siempre me duermo.
0: Ok.
8: Hola, Cristian Mata, me llama Alexa. Y yo siempre veo el teléfono.
0: Muy bien.
8: Juego con mis peluches, soy Renata.
0: Saludos, Renata, bendiciones. ¿Otro más?
9: Hola, Cristian Mata, yo soy.
0: Hola.
9: Héctor. Yo siempre me tardo mucho en hacer la tarea.
0: Ay, Héctor, qué bárbaro.
10: Yo siempre me porto bien.
0: Muy bien, excelente, me encanta.
11: Hola, Cristian.
0: Hola.
11: Yo siempre me echo perfume, soy Elsa del Falo.
0: Excelente.
12: Buenos días, Cristian Mata.
0: Hola.
12: Yo siempre me veo hermosa.
0: Eso.
12: Gracias, Diana Lucía.
0: Bye, bye.
13: Buenos días, Cristian Mata.
0: Hola.
13: Yo siempre hago.
0: Ajá.
13: Bueno. Yo siempre juego con mi mascota Emma.
0: Ah, muy bien.
13: Bye.
0: Bye, bye.
14: Yo siempre estoy jugando, soy Isabela.
0: Saludos, Isabela, gracias.
15: Yo siempre me enojo. Bye,
0: okay.
15: Soy Camila.
0: Saludos, Camila.
15: Yo siempre gano flores.
0: ¡Ay, qué padre!
16: No, carril número
17: uno. ¿Y por qué no, carril número uno?
0: ¿Qué? Va llegando tu voto apenas. Oye, paga Wi-Fi, paga internet, no puro Wi-Fi. ¿Vas llegando a la oficina o a la casa o qué? ¿Ya regresaste? ¡Ay, pobreza! ¿Cómo te llamas? ¿Dónde andas? ¿A qué hora te vas, pobreza?
18: Hola, Cristian Mata, soy.
0: Hola.
18: Daniel. Y
0: hola.
18: Yo siempre.
0: Ajá.
18: Juego.
0: Ok.
19: Hola, Cristian Mata, hola, nuestro conejo. Y yo siempre voy con mi papá al negocio.
0: Ok, muy bien.
20: Hola, Cristian Mata, buenos días, soy Alexander.
0: Hola.
20: Y yo siempre hablo, bye, bonito día.
0: Muy bien, bonito día, bendiciones.
21: Cristian Mata, mi nombre es Elizabeth Leiva.
0: ¿Sí?
21: Lo que siempre hago es,
0: ajá,
21: ir a la escuela.
0: Poner gorro. Poner gorro. Oye, papá, pues, ¿qué tienes?
22: Hola, Cristian Mata, soy Sofía y yo siempre me porto bien.
0: Ajá.
22: ¿Puedes felicitar? ¿Puedes mandarle un saludo a mi hermanita que hoy tiene sus awards de pre-kinder? Bye, Cristian Mata, que Dios te bendiga.
0: Igualmente, saludos para tu hermanita, bendiciones.
23: Yo siempre como lo que no es mío.
0: ¿Lo que no es tuyo?
24: Yo siempre despertaré a mi mamá.
0: Ah, ok.
25: Hola, Cristian Mata.
0: Hola.
25: Yo me llamo Lía Monserrat y yo para...
26: Yo siempre
25: salir a caminar y estar jugando con mi hermanito.
0: Ok, gracias.
27: Yo siempre me gusta jugar en mi iPad. Saludos.
0: Bye, bye.
28: Yo siempre tengo sueño.
0: Yo no, bueno, sí, a veces. Bueno, sí, ok, está bien, ya, sí.
29: Hola, Cristian Mata, soy América de Río Bravo.
0: ¿Qué onda?
29: Y lo que siempre hago es estar de floja.
0: Ok.
29: Cristian Mata, me mandas un ya despierta, please.
0: Claro que sí, lo ocupas. ¡Ya despierta, ya despierta!
30: Yo siempre voy a la escuela.
0: Muy bien.
30: Ashley Alfaro.
0: Muy bien, saludos. A ver, de este lado, ¿qué es lo que dicen?
31: Yo siempre...
0: Ajá.
31: Voy a la escuela.
0: Ah, muy bien.
31: Bye, bye, Cristian Mata.
0: Bye, bye.
31: Bendiciones.
0: Bendiciones.
32: Hola, Cristian Mata, soy Paulina y yo siempre estoy en baile.
0: En baile, muy bien.
32: Hola, Cristian Mata, soy Paulina y lo que yo siempre hago es bailar.
0: Ok.
33: Hola, don Cristian, yo siempre te escucho.
0: Excelente, gracias. Un ya despierta para el grupo Sexto B. Muy bien, del colegio Exerán. Exerani, ok, bueno, pues para ellos un... ¡Ya despierta! ¡Ya despierta! Saludos para Jimena Castillo, también para ella un ya despierta. Y felicidades para Iram, que hoy es su graduación de quinto. ¡Felicidades! ¡Vámonos!

bien, muy bien, muy bien. Saludos también en Ya Despierta para Juan Ibarra. Saludos. Oye, a ver, nos vamos a ir a un corte. Al regresar llegaremos ya con nuestra pregunta del día para los adultos. Llegamos con la dinámica para que puedan ganar boletos para el concierto de Carin León. Te recuerdo que ya puedes meterte a mis historias de Instagram, Cristian Mata Radio. El viernes voy a estar en... fíjate, resulta que nuestros amigos de la Batalla de los Huntricks están regalando boletos aquí en digital. Y ahora me dicen que van a tener un evento que van a regalar 20 pares de boletos y un par de anillos, ¿ok? En Tamayo Jewelry el viernes a las 4 de la tarde. ¿Quieres saber la ubicación? Métete a mi Instagram en las historias Cristian Mata Radio, Cristian con CH, Cristian Mata Radio. Ahí puedes encontrar la ubicación en donde voy a estar y vamos a estar todos regalando un... una rifa de un par de anillos, ¿ok? De Tamayo Jewelry y también 20 boletos de nuestros amigos de la Batalla de los Huntricks, que se lleva a cabo el evento el 6 de junio a las 3 de la tarde. Es la segunda función a las 3 de la tarde. Puedes conseguir boletos en Ticketmaster.com. Pero si quieres saber dónde vamos a estar el viernes regalando boletos, pues métete a mis historias, Cristian Mata Radio, Cristian con CH. Ahí vas a poder encontrar la ubicación exactita en donde vamos a estar, ¿ok? Saludos para Saúl y para André, que ya van para la escuela. Saludos también para Jorge, que ya va para el trabajo. Vámonos a un corte y ya regresamos.

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2: Hola, ¿qué tal, damas y caballeros? Bienvenidos a la información deportiva. Arrancamos con el tema de la liguilla del balompié mexicano. Es la gran final ya este jueves. El partido está pactado a las 8:55, tiempo de la zona norte de Tamaulipas. Y también el mágico Valle de Texas, partido que tendremos a través de la pantalla de TUDN. El Cruz Azul ayer entrenó en la Noria al 100%. El Toro Fernández sigue practicando ya con el equipo titular. Al parecer ya la lesión la ha dejado atrás y estará listo para el partido de ida de este jueves.

El presidente del club, Víctor Velázquez, menciona que están analizando la continuidad de Joel Wiki al frente del conjunto de la máquina. Esto también para evaluar, por supuesto, el resultado en caso de no quedar campeones. Bueno, Wiki quedará aún al frente de los chicos de la Sub-20. Mientras tanto, Universidad Nacional tuvo segundo entrenamiento en el Pedregal de cara a este gran partido. En el de ida, en la línea de defensa, se observan algunos cambios por parte del entrenador Efraín Juárez, quien apostará la línea de 5 que le ha funcionado en los últimos encuentros de la liguilla y también en el cierre de la campaña. Pablo Benevendo podría ir como central, por la derecha estaría Rodríguez López como carrilero por la misma zona. Este jueves el partido de ida de esta final, Cruz Azul Pumas, 8:55 de la noche a través de VIX y TUDN. Y después de 3 años en Coapa, dice adiós Paulo Víctor, deja las Águilas del América después de ser auxiliar de Jardine y ahora será el nuevo director de selecciones juveniles de la selección brasileira. En información regional, ayer el joven Emmanuel Ramírez, gran figura de Veterans Memorial High School, goleador precisamente de este equipo, jugador top 10 de todo Texas, ha firmado con Texas Southmost College para jugar con los Scorpions. Ayer fue la firma en las instalaciones del Museo de Fresamex en Matamoros. Estuvieron presentes compañeros de equipo de este joven, esto en esta escuela preparatoria, y también parte de los jugadores del Real Avilés Industrial Brownsville y también del Fresamex Football Club, de donde ha salido este jugador. Mientras tanto, en Huéslaco también firmó la jugadora Isabel González, una de las mejores porteras de Texas. Ella es del equipo East West de Huéslaco y esta chica, bueno, pues es la nueva portera del equipo de Lady Scorpions. Mientras tanto, el tamaulipeco Yebra Becerra dominó en el Campeonato Nacional de Atletismo en los 800 metros planos, terminó con 1:51.24, nuevo récord nacional, y con esto este chavo, bueno, pues se coloca como lo mejor de todo el país. Mientras tanto, el matamorense Alfredo Jiménez ganó en artes marciales mixtas el campeonato nacional categoría 60 kilogramos que se lleva a cabo en Chiapas, así que matamorense a lo grande. Damas y caballeros, es tiempo de decir esto en los deportes, continúe con nosotros.

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1: Amigas de Digital, hoy empezamos bien regional mexicano. La Adictiva está de estreno entre Tragos y Pecados y tienen varias colaboraciones, entre ellos Espinoza Paz. Omar Meléndez, vocalista de La Adictiva, contó algo al respecto.
2: Salió La Vida Es Así y con Espinoza Paz y acaba de salir Ahorita Es Cuando con el compa Jesse Uribe y La Adictiva. Espinoza Paz es uno de los compositores yo creo que más solicitados en el regional mexicano y que pues muchos dicen por ahí Espinoza Paz sostiene el regional mexicano con sus canciones, tiene muchos éxitos.
1: Pero les voy a contar algo que aparte de todo, ellos hicieron el dueto para el homenaje a don Vicente Fernández con la canción Mujeres Divinas, versión banda.
3: Mujeres Divinas, me toca interpretarla con este dueto tan maravilloso, pues es algo que me llena de satisfacción, orgullo, pero sobre todo yo creo que viene a decir también que La Adictiva pues puede con eso, ¿no?
1: La verdad es que La Adictiva sí se rifó con don Vicente virtual. Amigas, sí les voy a contar que nuestro querido Miguel Bosé se nos va a retirar un ratito de todo este rollo de la cantada. Aparentemente en sus redes sociales dio un mensaje que pues deja mucho que ver el decir que se va para preparar algo mejor, algo bonito, pero que se presentará hasta el año que entra. Cabe resaltar, amigas, que Miguel Bosé acaba de terminar una serie de conciertos, también aquí en la Ciudad de México. Y de rapidito, un grupo de niños de Uganda bailará con Shakira en el medio tiempo de la final del Mundial. De rapidito que les cuento. Se dice, se rumora, se comenta, pero de una manera muy fuerte, que vetaron a Gerardo Ortiz de todos los eventos que tengan que ver en la ciudad de Querétaro, aquí en México. ¿Por qué? Porque se brincó las trancas. Se supone que está prohibido cantar narcocorridos y el hombre se puso a interpretar narcocorridos. Y espérense, porque aparentemente va a ser acreedor a una multa bastante millonaria. De rapidito, Yuri en una entrevista dijo que nunca va a volver a tocar el tema de Ángela Aguilar. Que no le pregunten que qué culpa tiene ella de que no quieran a Ángela Aguilar. De rapidito, Emiliano Aguilar sigue dando nota. No te metas con los mexicanos. Explota contra Arcángel. De rapidito, dicen que ya es oficial que Selena Gómez vuelve como estrella de cine en una nueva película, ¿sí? Del aclamado productor Brady Corbett. Amigas, y con esta me despido. Yo soy Jessy Jess, reportando desde la Ciudad de México para Digital Morning Show con Cristian Mata. Y estas fueron las cortas en corto del espectáculo. ¡Adiós!

0: Bien, ya de regreso en el Digital Morning Show, 8:20 de la mañana, ya 8:20 en este momento. Muy buen día para todos, abrazote grande, sea donde sea que te encuentres. Espero que te encuentres bien. Manejen con mucha precaución, pavimento resbaladizo, lluvia en algunas zonas del Valle de Texas, para que pues tengan mucho cuidado y que no vaya a causar algún problema, algún inconveniente en alguno de ustedes al momento de manejar, que vayan y regresen bien a sus hogares o a su oficina o a donde sea que tengan que ir, ¿ok? La temperatura en este momento tenemos 75 grados Fahrenheit en el Valle de Texas, en la frontera de México, 24 grados Celsius. Vamos a tener la pregunta del día. Vamos a tener más adelante regalos, ¿ok? También para que estén bien atentos. Viene nuestro tema en Princesas y Mandilones. Ya escuchamos espectáculos, deportes, todo eso es lo que tenemos para ti, para que estés muy pendiente. Deina, ¿cómo andas? Bienvenida.
1: Hola, Cris. Muy buen día a todos.
0: Ajá.
1: Feliz ombliguito de semana y feliz día lluvioso perfecto. A mí me encantan los días así.
0: Muy bien. ¿Por qué hablas así como en cámara lenta? En cámara lenta. No es crítica, es nada más pregunta. Es duda.
1: Estaba pensando.
0: Estabas procesando,
1: sí,
0: ahí.
1: Procesando.
0: Estaba pensando.
1: Ando cansadita. Sí, anoche tocó trabajar.
0: Ok, a lo mejor es eso.
1: Y también por lo ronco.
0: Es eso. El alcohol, maldito ronca. Desgraciado.
1: No, para nada.
0: Alcohol, no. Maldito y desgraciado, tan rico que está. Por cierto, feliz día del borracho, señor.
1: Guaca,
0: día
1: rico.
0: Del borracho. Hoy se celebra. Feliz día para todos mis amigos. No tengo amigos que no.
1: Wow.
0: Soy el único
1: día,
0: que no.
1: Es día internacional, entonces.
0: Sí. Es el día del borracho. Sí, no es en Estados Unidos, es a nivel general. Ajá. Ok. Feliz día del borracho a todos y cada uno de ustedes. Saben de los que estoy hablando. No, sí. Puedo decir nombres porque no acabo.
1: Conozco algunos.
0: Unos, todos. Oye, qué bárbaros.
1: Sí, pues mis amigos son músicos.
0: Ajá.
1: De los músicos, sí, ¿eh?
0: Sí, se sabe, ¿no? Ok. Bueno, feliz día del borracho para todos, chicos. Abrazote, bendiciones grandes para todos ustedes. A ver, vámonos. Llega el momento de...

0: ¿Qué? ¿Sorpresas? Tenemos sorpresas. Ese suspiro me asusta. Pero me gusta.
1: ¿Qué hago?
2: Señores, llegó el momento. En este momento, para tener esa oportunidad, para poder... También es el Día del Psicólogo. Sí, en México es el Día del Psicólogo. Pero eso en México nada más. Estamos hablando a nivel mundial, ¿ok? Danos chance. Los psicólogos más al ratito. Buenos días. Buen día lluvioso. Bendiciones igualmente. Bendiciones para ti. Un abrazote. Oye, bueno, pues resulta que vamos a tener la pregunta del día. El día de ayer estuve viendo como un documental, pero es de una hora y media, o sea, no son capítulos, es nada más de corridito, okay.
0: ¿Ok?
2: Pero en este momento se van a regalar los boletos para el concierto de Carin León. Tienes que decirme, ya quiero ir y luego lo demás. Ya quiero ir y luego lo demás, ¿ok? Listo, a ver, ese fue el primero que llegó.
0: ¡Suerte!
2: Ay, me está grabando otra vez, así que no lo dijo bien. ¿Ok? Bien. Mucha suerte. Ya quiero ir. Ya, párense, ya, como quiera. Este fue el primero, ¿ok?
0: Sí.
2: A ver, mucha suerte. Las claves, ¿dónde están? Acá están, espera, ahí está ya.
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2: ¡Y ya ganó! ¡Sí, señores, ya ganó! ¡Tenemos ganado!

0: sí.
1: Ay, va a estar escuchando esto ella.
2: Y todos los hits. Hit tras hit.
1: Yo tomo por mi casa. Oye. Los pesquea muchos en la, mira, mira, en la Lela, ¿eh?
2: Sí.
1: Mira, mira, mira, mira. Un chorro de mensajes.
2: Todos, no puede ser.
1: No, ¿por qué? ¿Por qué?
2: Dime tarde.
1: Esto fue lo más rápido que hubo.
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0: habla?
1: María.
0: ¿Qué onda, María? ¿Cómo estás?
1: Súper emocionada.
0: ¡Ay! ¡Qué padre, preciosa! ¿Estás contenta?
1: Súper contenta, muchísimas gracias.
0: Las claves, ¿cómo las encontraste? ¿Cómo las escuchaste? ¿Qué hora? ¿Dónde andabas? Cuéntamelo todo.
1: Pues cuando dejando a mi hija, siempre las escucho en las mañanas.
0: Ajá.
1: Pero bien atenta para escuchar las claves y las tengo de anotadas en mi teléfono. Y ahorita, como escuché que ya eran las la hora de las claves, ajá, entonces dije, voy a anotarlas rapidito en un papel. Y las estoy manejando y las puse enfrente de mí. Y dije, ahorita lo va a decir, ahorita lo va a decir.
0: Muy bien, hermosa. Oye, ¿y manejando?
1: Sí, pero voy despacito.
0: Ok, qué bueno, preciosa. Oye, pues muchas felicidades. Ahorita que llegues a algún lugar donde ya no estés manejando, mándame mensaje aquí al WhatsApp para tomarte los datos y que hoy mismo vengas a recoger tus boletos. Tienes que venir hoy mismo, ¿ok?
1: Ok, está bien, muchísimas gracias.
0: Al contrario, gracias a ti por escucharnos y muchas felicidades, que te diviertas mucho, ¿ok?
1: Sí, muchas gracias.
0: Como tus boletos son para hoy, vas a ir y me vas a mandar mensaje para que me digas cómo te fue, porque nosotros vamos a ir mañana.
2: Eso.
0: ¿Ok?
1: Y okay, claro que sí.
0: Y así ya sé si voy o no. Ah, no, no es cierto, no. Oh, no. Abrazo, bendiciones. Me mandas mensaje cuando ya estés estacionado, ¿ok?
1: Sí, claro que sí. Muchas gracias.
0: Gracias, bye bye.
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0: ¿Qué tal de ganadora? ¿Listo?
2: Hasta escrito.
0: Lo tenía escrito. Iba manejando. Sí. Mandó mensaje de WhatsApp más rápido que todos. O sea, lo que hizo fue con este mensaje es humillar a todas las demás que no estaban haciendo nada.
2: Fue el destino.
0: Las humilló. Les dijo, mira, tú estabas ahí nada más sentada esperando y yo manejando. Sí. Que puse el papel enfrente, mandé audio de WhatsApp y todo eso lo hice antes que tú.
2: Mamaluchona.
0: Entonces las demás no.
2: ¡Ah! Oh, no. Te habías tardado. Cosas del Valle. Cosas del 956.
0: ¿Qué es eso, Deina? ¡Qué vergüenza! ¡Qué con la bien, gente! Tío. ¡Ya cállate, por Dios! Oye, nos vamos a ir a música al regresar. Sí voy a llegar, de verdad, voy a platicar acerca de un documental que me llamó mucho la atención para ver qué opinan ustedes. Okay, ya regresamos.

0: Listo, chicos, ya estamos de regreso en el Digital Morning Show. Son las 8:30 de la mañana, 8:30 ya en este momento. Nos vamos a ir a un corte. Antes te doy un adelanto de lo que vamos a platicar. Vamos a hablar acerca de este documental, ¿sí? Que resume, se llama El Choque, ¿ok? En español. Resume un algo que sucedió, ¿ok? Un accidente. No un accidente. Un choque, sí. Exacto, un choque literal que sucedió en el 2022, ok, en Ohio. Resulta que este documental habla acerca de un accidente que fue provocado. Una chica de 17 años iba manejando su automóvil. Iban dos pasajeros, su novio de copiloto y un amigo de ellos en la parte de atrás del automóvil, ok.
1: Sí.
0: Ella arranca, ¿ya lo viste? No. Uh-huh. ¿Ya viste el documental?
1: Sí.
0: Ah, muy bien. Entonces, ella arranca y va manejando, agarra mucha velocidad en una avenida en el cual se ven varios videos, ¿ok?, de cámaras de seguridad de esa calle, en donde se ve cómo el automóvil va a muy alta velocidad, 160 kilómetros por hora, ¿ok?, y choca directamente sin frenar, sin hacer ningún movimiento, simplemente directo contra un edificio, ¿ok? Desafortunadamente, en este accidente pierden la vida dos muchachos y la conductora no. Uh-huh. ¿Ok? La conductora no. En este documental te llevan por el trayecto que se vivió, cómo fue la situación, cómo los chicos desafortunadamente pierden la vida. Ella afortunadamente es atendida y es salvada, ¿no? Y recuperada, tanto que pues regresa a la normalidad, o que a su estado normal, ¿no? Claro que fue una situación muy horrible, lo cual llamó la atención de muchas personas ahí en esta ciudad. El detalle es que en este documental se ve cómo la policía, al hacer la investigación, se da cuenta que fue premeditado, que fue adrede. Uh-huh. Ok. Me llama mucho la atención. Hay muchas cosas de qué platicar, ¿no? Digo, ya hacer. Creo que ahí al momento ella lo que quería también era pues perder la vida. No hay otra manera de verlo. Porque no sería nada más quiero acabar con la vida de ellos si yo voy encima del automóvil manejando. Obvio. Directo contra un muro. O sea, no también sabes. Probablemente también estaba pensando en ella perder la vida, ¿no? Aquí el detalle, y de este documental en lo que me quiero, de lo que quiero platicar. Obviamente es algo desastroso, ella pues está en la cárcel. Digo, no le estoy dando ningún spoiler porque pasó en el 2022, fue una noticia, es algo que todo mundo sabemos. Es como sí. Platicar del Titanic, o sea, es algo sí. Que ya se sabe.
1: Era noticia.
0: Ok, entonces, de lo que yo quiero hablar de esta serie, no es tanto de la condena que se le dio, de lo que el trabajo que hizo la policía, de si creen que fue adrede o no fue adrede, no me voy a meter en ese tema porque pues eso es cosa de las autoridades, ya ella ya fue condenada y según esto detectaron que sí, ¿verdad? Que sí es parte de. Uh-huh. Se hicieron estudios en los cuales según esto ella no estaba en ninguna situación ni de drogas ni de alcohol. Así. Al momento del accidente. Uh-huh. Pero creo que sería bueno platicar porque siento que esto es solamente el fin de muchas cosas que pasaron antes, ¿ok? De muchas situaciones que pasaron antes. Ya no metiéndome más en ese tema, simplemente quiero hablar acerca de los papás de estos jóvenes, ¿ok? Resulta que estos jóvenes en redes sociales, bueno, para empezar, una chica de 17 años que ya vivía con alguien más, sí, sí. Desde ahí. En la entrevista de los papás de esta chica, que ella ahorita está en la cárcel, el papá específicamente, y después fue apoyado por la mamá, dio una declaración que me llamó mucho la atención. Dijo, yo no estoy en contra de que mi hija fume marihuana.
1: Yeah.
0: Sin ningún problema, no tengo ningún problema, por mí está es mejor que tome. ¿Okay? Esos jóvenes subían videos en sus redes sociales consumiendo esa sustancia.
1: Sí, como si nada.
0: Como si nada. Uh-huh. Menores de edad, como si nada. Y los papás no hacían nada. Al contrario, a como veo, apoyaban la situación.
1: Haz de cuenta.
0: Esto, quiero saber ustedes qué opinan de lo que está, de cómo se está trabajando nosotros como papás en esta época.
1: Sí.
0: ¿Será que estamos dejando mucho el lado de ellos saben, doy más permiso, somos más amigos, doy permiso de que lo hagas para que me sigas teniendo confianza, como lo hemos visto, como lo han mencionado en algunos lugares, aquí en algunos temas que hemos tenido aquí en el mismo programa, el decir, prefiero que haga eso a que haga otra cosa, prefiero que haga eso y que me diga para saber. Personas jóvenes que son menores de edad.
1: Sí. ¿Sí?
0: Ella, 17 años, mira, ya viviendo con otra persona.
1: ¿Con su novio?
0: El mayor de edad, de 22. En la casa se consumía esta droga, ¿ok? Que no sé si allá en Ohio, pero aquí es ilegal, ¿ok? Sí. Entonces, no sé si de alguna manera el papá, no que le haya dicho, haz esto, o sea, que pase esto, pero solapó ese tipo de acciones que te puede llevar a otra situación. No estoy diciendo que sea culpa de él, ¿verdad? Pero sí siento que muchos papás estamos sacándole la vuelta a ser papás. Y eso puede provocar más problemas después.
1: Sí.
0: En lugar de llamar la atención, de corregir, de apretar, de decir, es que no me va a hacer caso. Bueno, pues yo hago lo que tengo que hacer, güey. Ya si no me hace caso, pues ya es cosa de ella. Pero yo ya hice lo que debo de hacer. Lo que para poder... Que no crea que todo está bien, ¿no? Que sepa que si lo va a hacer, ok, perfecto. Pero yo le voy a enseñar a no robar. Si roba, pues, ¿qué hago? Pero yo le enseño a no robar.
1: Sí, agrégale que su papá también hacía lo mismo.
0: Exacto. Y esto en el documental no aparece, pero gracias al comentario que dio en este documental, lo sustituyeron de su cargo de maestro.
1: Sí,
0: él era maestro, él dijo que estaba a favor de esto y lo terminaron moviendo de su cargo de maestro, o sea, le trajo consecuencias aparte. Quiero saber ustedes qué opinan acerca de esto. ¿Creen que como papás estamos haciendo, o a lo mejor y tú no, a lo mejor y yo no, a lo mejor y alguien no, pero hablo en general, ¿no? ¿Será que estamos, con tal de ser más amigos de los hijos, el no ser como fue mi papá, el no ser como fueron mis no sé qué? ¿Será que estamos cayendo en una situación no tan correcta?
1: Sí.
0: No tan adecuada, no tan positiva. ¿Ustedes qué opinan de esto? Si tú ves a tus hijos consumiendo en redes sociales, ¿estarías, qué harías ante esta situación? ¿Te comportarías como el papá que dice, no hay problema, no pasa nada? ¿O harías las cosas diferente? Manda tu mensaje a nuestro WhatsApp 956-310-8225, 956-310-8225. Vamos a platicar de esto. Sí, nos vamos a poner intensos. ¿Y por qué no? Nada más, ok, vámonos de voladita a corte y ya regresamos.
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ya de regreso en el Digital Morning Show, 8:47 de la mañana, 8:47. Momento de mandar tu mensaje de audio a nuestro WhatsApp, 956-310-8225, 956-310-8225, y danos tu opinión, mensaje de audio, ¿ok? Queremos saber tu opinión acerca de esto. Me llamó mucho la atención el papá de esta chica, que justificaba, ¿ok? Justificaba el consumo de esta hierba, ¿ok? De su hija, que

0: no había ningún problema, que era mejor que tomar, ¿ok? No me voy a meter en el problema de qué es mejor. Tiene 17 años. Ninguna.
1: Exacto.
0: O sea, se acabó, no hay más. O sea, es lo que es. ¿Sí me explico? O sea, de hecho, lo dije y estoy, con esto estoy avalando lo que comenté hace dos días, cuando se acabó, o la semana pasada, cuando sacamos el tema de los jóvenes. O sea, tiene 17 años, güey. O sea, no entra, no está. Tú lo hacías, es que yo lo hacía. Bueno, tú lo hacías, güey, no porque tú hiciste algo mal, tienen que hacerlo tus hijos. Al contrario, creo que puede ser diferente. Pero aquí el detalle es que esos papás de esta joven en específicamente sabían que consumía, veían que ella publicaba en sus redes sociales fumando eso. Ya vivía esta joven en la casa de otro chico desde siendo menor de edad, ¿ok? Tú, si tú qué crees o tú cómo reaccionarías ante esta situación, ¿tú estarías a favor, así como el papá, apoyándola de esa manera? ¿Sí? Apoyándola en el consumo, no llamándole la atención, estando tranquilo, al contrario, diciendo, está bien. ¿O no? ¿Tú qué opinas de esto? ¿Qué opinas de cómo se comportaron los papás? Yo creo que va de la mano con que va desencadenando situaciones. Lo puedes ver como, no hombre, no pasa nada, pero esto abre la puerta a otra cosa y abre la puerta a otra cosa y se van ahí sumando. Según mi punto de vista, pero quiero saber qué es lo que piensan ustedes. ¿Tú qué opinas, Deina?
1: Eso sí, le puedes abrir la puerta a otras cosas hasta más, peores, ¿verdad? Ajá,
0: sí.
1: Siempre hay que pensar si acaso pasan accidentes, ¿verdad? O por estar bajo la influencia.
0: Ajá.
1: Yo no estoy de acuerdo. Aunque tú lo hagas, aunque yo lo haga, aunque no estoy de acuerdo, pero siento más que nada, ella lo vio. O sea, es algo que ella estaba viendo en su casa.
0: Okay.
1: Entonces ella no sabía ni la diferencia entre bueno y malo. Siento que hasta el día no ha llegado, o bueno, no ha llegado el día de que ella lo ve como si pasó algo malo por la actitud que están tomando sus papás.
0: Ok, perfecto.
1: Sí, nada más viéndolos se les ve cómo todavía la siguen, no sé, excusando.
0: Sí, yo siento que ya estando tu hija en la cárcel dices, bueno, pues hay que apoyarla. O sea, soy el único o la única persona que está ahí con ella. A lo mejor y yo siempre le diría, no lo hagas, ¿no? Y ya estando acá, apoyaría a mi hija en la cárcel. Aquí lo único que yo estoy en contra, no digo que no apoye a su hija ahorita, menos en esta situación, claro que estoy a favor de que la apoyen, pero en el consumo no estoy nada de acuerdo. O sea, cómo se manejó, cómo lo manejaron ellos, pero 0% de acuerdo. Creo que le estamos, de verdad lo veo de esa manera, creo que muchos papás le están sacando la vuelta a ser papás. Se van por el lado de prefiero ser su amigo. Y no digo que no seas buena onda, seas más más de esta época, pero que no se pierda todas las cosas buenas que hicieron tus papás contigo. O sea, si no fueras quien eres ahorita.
1: Exactamente.
0: Sí, o sea, si tú empiezas a cambiar las cosas, creo que podrías desencadenar en otro tipo de situaciones. Si empiezas a decir, no, que ellos tomen sus decisiones. No, así es la juventud. No, así está bien. No, oye, no sabes en qué va a terminar esto.
1: Sí.
0: Sí, y eso, específicamente en este caso, saber que tu hija está consumiendo y en ningún momento le dijiste no, en ningún momento, hey, no está bien, eres menor de edad, claro que no estoy de acuerdo. No, al contrario, es, está bien, es mejor que hagas eso que tomes, o sea. No hay que comparar con nada, nada más es, enfócate en eso,
1: sí,
0: no está chido.
1: Sí.
0: No está chido, no importa, el alcohol lo platicamos después si quieres, pero esto no está chido, ¿ok? Yeah. Y probablemente el alcohol también te diga, tampoco está chido, ¿ok? Pero no lo hagas, es menor de edad.
1: Exacto.
0: ¿Ok? Tengo que irme a corte porque el tiempo estaba bien cortito, pero al regresar voy a llegar ya con los audios que están esperando ser escuchados. Quiero saber tu opinión, tal vez no piensas igual y se vale, claro que sí. De hecho, la idea es saber cómo piensan ustedes, saber a lo mejor piensan muy diferente, piensan igual, piensan parecido. Manda tu mensaje a nuestro WhatsApp 956-310-8225. Ya regresamos.
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0: 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En este momento ya son las 9:08 de la mañana, la temperatura en el Valle de Texas, tenemos 75 grados Fahrenheit en la frontera de México, 24 grados Celsius. Vámonos con el reporte del clima.
1: Hoy sí va a llover.
0: Hoy sí va a llover, 100% seguro, garantizado. Sí. Hoy sí apuestas por eso, ¿verdad?
1: 1000%.
0: Excelente, muy bien. Oigan, vámonos con respuestas a nuestro tema de hoy. O bueno, nuestra pregunta de hoy. Es que resulta que hay un documental en Netflix que se llama El Choque, el cual llamó mucho la atención. Están hablando, de verdad, están hablando en todos lados de este documental.
1: Eso sí.
0: Refiriéndose muchos acerca del choque, ¿no? De la situación, de si es culpable o no es culpable, si tuvo la intención o no tuvo la intención, etcétera, etcétera. Total, aquí el detalle es que el tema con nosotros no es enfocado de ese lado. Yo me quiero enfocar más en lo que podría, de alguna manera, venir reflejado o traernos algún problema a nosotros, ¿sí? Uh-huh. ¿A qué me refiero? En cómo estamos haciendo las cosas como papás.
1: Okay.
0: ¿Ok? En este caso se ve que los papás de ella están muy de acuerdo, porque no es nada más que saben y se hacen locos. No, no, no. Están de acuerdo con que ella consuma esta hierba. Uh-huh. ¿Ok? Ella lo publica en sus redes sociales y no

0: pasa absolutamente nada. Cabe mencionar, la hierba no provocó el accidente. O sea, sí, no estaba bajo esa sustancia, no, influencia de esa sustancia, no, señor. Pero sí, yo me estoy enfocando en otro punto, no tanto en el accidente en sí, claro. ¿Ok? Tú estás a favor, estás en contra, estarías de acuerdo, no estarías de acuerdo, apoyarías a tus hijos si llegan a empezar a consumir esto o no. ¿Tú qué harías ante esta situación? Manda tu mensaje a nuestro WhatsApp. Escuchemos respuestas.
1: Buenos días, Cristian. Buenos días, Deina.
0: ¿Qué ha habido?
1: Cosa preciosa, chula, chaparrita. Oye, yo he escuchado a mucha gente que dice eso.
0: ¿Qué?
1: Y me da como que nostalgia y tristeza por los niños.
0: ¿Qué dice qué?
1: O adolescentes, ¿verdad? Porque sí me ha tocado ver amigos, familiares, uh-huh, a sus hijos de 10, 9 años. Ten, prueba la cerveza para que no te la andes probando por otro lado.
0: Ok.
1: Yo así como, ¿cuál educación le estás dando a tu hijo, va? Al contrario. Pero no, yo en contra de todo eso y la juventud ahora que está educando y siendo padres, perdón con la palabra, pero no está funcionando muy bien, que digamos.
0: Así es.
2: Ah, bien joven.
1: Ah, yo le dije, hablo con mi hija, sí, y es pequeña, pero no sé, hablo con ella y le digo que cuando tenga la mayoría de edad hará sus cosas, pero por lo mientras hay reglas y hay que seguirlas.
2: A mí tampoco nunca se me hizo chistoso eso de que, que pruebe la cheve el niño.
0: No.
2: O sea, el baby. Ya sabes
0: no,
2: que...
0: No, sí, claro. No. Es que no es chistoso.
2: No,
0: le veo la gracia. Vamos con otro audio de este lado, a ver qué es lo que nos cuentan. Escuchemos.
3: Buenos días, Cristian Chayán. Buenos días, Deina hermosa. Justamente anoche estaba terminando de ver esa película y honestamente no solamente ella tiene la culpa de lo que pasó, sino los papás son mucho, muy culpables por, ajá, todo el tiempo justificar lo que ella hacía.
2: Sí.
3: Por decirle que estaba bien fumar, porque, ajá, eso la llevó a los extremos, no darle límites a ella, la llevó a los extremos. Y vean ahora cómo está pagando la chava en la cárcel. O sea, me dio mucha pena porque tengo hijos adolescentes que tú sabes que en la calle no sabes qué andan haciendo.
2: Sí.
3: Porque te dicen que se portan muy bien y todo, tú tratas de darle la mejor educación, pero a veces pasa que hacen lo que les da la gana. Ahora imagínate teniendo papás consecuentes que te festejan las tonterías que haces. Ahí están las consecuencias.
2: Es que siento que ni la niña, ajá, o sea, ni la joven,
0: sí,
2: ni los papás se hacen culpables. O sea, ellos no le ven absolutamente nada de malo. Ellos nada más están de que, pues fue accidente y es todo. O sea, los accidentes pasan.
0: No, es que no me quiero meter en el choque.
2: Sí.
0: No, para no complicar el tema, no vamos a hablar del choque, vamos a hablar acerca del consumo de una sustancia que no está, que bueno, en mi caso yo no estoy de acuerdo en permitirlo, ¿no? Y en solaparlo, en irte para ese lado, ¿ok? A lo que voy es de que si nos metemos a lo del choque, nos vamos a desviar el tema, ¿ok?
2: Nada más lo menciono porque es como que cero culpabilidad, o sea, ellos nada más piensan que su hija nada más, pues no, está bien, o sea, esas son cosas que pasan, nada más, y no le ven nada de malo al fumar.
0: Sí, es, exacto, eso es. A ver, fíjate, me mandan un mensaje escrito, normalmente no lo leemos, pero sí quiero leer lo que están mandando en esta ocasión. Creo que es un muy buen ejemplo, pero dice que no quiere mandarlo, obviamente porque se van a enterar quién es, ¿no? Dice, buen día chicos, me da pena mandar audio, pero yo pasé por una situación muy estresante con mi hija de 19 años. Ella utilizaba vape sin que yo me diera cuenta. Cuando la descubrí, le descubrí uno en su cuarto, la regañé y le dije que lo tiraría. Dijo, no quiso, y me dijo que si lo tiraba, iba a tener que comprar otro. Y me dijo que no es malo. Obviamente es malo. Le dije, sí, es malo, porque es ilegal y te pueden arrestar la policía si te ven con uno. Así que le dije, o lo tiras o le hablo a la policía para ver si a ellos se lo das. Me dijo, háblales y le digo que es tuyo. Ojo, jamás había sido tan contestona y grosera conmigo. Así que les hablé, les dije todo y me dijeron que se la iban a llevar arrestada, que fuera a pagar la multa y salía. Les dije con el dolor de mi corazón que no, que al otro día iba por ella. Cuando cumpliera su multa, mi familia...

0: ella se molestó conmigo, pero yo lo hice para que supiera que si ella se mete en problemas legales por hacer cosas que no debe, no voy a taparla. Que mis respetos, amiga. Yeah. Mis respetos. ¡Wow! ¡Qué bien! Sí. ¡Qué bien, eh! ¡Qué bien no lo cualquiera. Que hiciste! ¡Qué wow. mal que te criticaran! Creo yo. Uh-huh. Creo que hiciste pues lo que estaba en tus manos, a tu alcance, para poder dejar un punto bien claro de cómo vas a reaccionar. Sé que eso no evita que pueda consumir o que uh-huh. pueda seguir, pero el saber que tú no estás de acuerdo podría poner mínimo un limitante, sí. ¿ok? Un limitante. Eso no dice que 100% de los jóvenes que les dicen no lo hagas no lo van a hacer. No, obviamente no. Pero con uno que reaccione, sí. con dos que reaccionen, con que diga, ¿sabes qué? No, yo no voy a consumir eso hoy porque voy a la casa o porque mis papás se van a enterar. Mínimo ya estás poniéndole un poco de límite a esa situación, uh-huh. ¿verdad?
1: Pero eso de que no te voy a aceptar, ni tampoco, uh-huh. o sea, mucho menos tapar, está padre. Exacto. Está padre que lo haya hecho así.
0: Exactamente. A ver, escuchemos otro.
2: Hola, buenos días.
0: Buen día.
2: Espero estar muy bien.
0: Igualmente.
2: Respecto al tema, yo pienso que sí está súper mal y uh-huh. voy a coincidir con Cristian donde dijo que ahora como nos estamos volviendo muy permisivos como padres ajá. por no ser como fueron nuestros padres y estamos cayendo en confundir libertad con libertinaje y sí. creo que pues no, ahí sí estamos haciendo, la verdad siento yo que la nueva generación de papás estamos haciendo un pésimo trabajo no estamos educando, nos estamos convirtiendo en los amigos de nuestros hijos y ellos no son nuestros amigos, son nuestros hijos y ese es nuestro deber como padres, es guiarlos, educarlos y a veces la educación es eso, ponerles límites y reglas y normas y esa niña de 17 que ya está haciendo ese tipo de situaciones y que lo vean bien los papás es como no. Tal vez tu amigo lo puede ver bien, que a lo mejor tiene 17. Ah, no, pues qué padre que tus papás te den chanza. Pero es like, no, le están arruinando la vida porque le están dando el eso es libertinaje, no es libertad. Y pues lamentablemente no la están guiando adecuadamente.
0: Exactamente. Es que, no, imagínate. Mira, entiendo que hay personas o hijos que no puedes controlar. Tú les dices, pero ellos hacen lo que quieren, ¿no? Desde el me voy a vivir con él, tienes 17 años, estoy en contra. Estoy en contra, no estoy a favor, vamos a suponer que aún así le vale gorro y se va, ¿ok? Uh-huh. Puede ser que a lo mejor es menor de edad, puedes meter a la policía, lo que tú quieras. Vamos a suponer que no lo hago, ¿ok? Porque, bueno, ya tiene 17, sabe lo que está haciendo, ya está más grande y, ok. Pero después de eso me doy cuenta, aparte, que en esa casa se consume esta sustancia con una, ¿verdad? De verdad, con una ligereza que hasta lo pones en redes sociales y lo presumes que vas manejando y consumiendo como si nada en tus redes sociales. Desafortunadamente creo yo, que no sé si ustedes coincidan conmigo, pero yo estaría, ella y yo tendríamos un problema muy fuerte.
1: Claro.
0: Mínimo. A lo mejor y no puedes castigar porque ya son más grandes, ¿no? De, ¿sabes qué? Voy a encerrarte o no sé, lo que sea. Te voy a quitar el iPad como a los niños chiquitos, ¿no? Pero creo que mínimo el no hablarnos sí pasaría.
1: Ah, yo sí voy, la saco de la casa.
0: Podrías hacerlo. Aún claro. así puede ser, como ya están grandes, probablemente no te va a hacer caso y vas a... No va a pasar o sí. va a regresar, pero no te digo que no lo hagas. O sea, ajá. cada quien obviamente puede hacerlo como quiera. Mínimo el que sepa, mi papá no está de acuerdo yeah. y tengo, está en contra de esto y gracias a esto no puedo hablar con mi papá. Uh-huh. Mínimo haría eso. En ningún momento le diría, ah, bueno, todo está bien, no pasa nada. Yeah. Y ven a la cena familiar, y ven a la Navidad, y ven a la... No. La verdad no, y es que siento que si no pones un límite puede haber más consecuencias, puede haber más problemas. Creo que nosotros, muchos de nosotros estamos haciendo

0: mal las cosas.
1: Dándoles mucha libertad.
0: Pero desde niños. Uh-huh. Les das tanta libertad que dices, es que déjalo que sea, que haga, sí, ni modo, así es. Es que para que él, para que viva, para que tenga la experiencia, él mismo va a poner sus límites. No, no, no, no, no, no, no, no, no. O sea, el papá está para guiar. Tú vas a ir, y la mamá, obviamente los papás,
1: sí,
0: van a guiar a la criatura. No lo dejes como animalito salvaje. O sea, no. Tú tienes que ir guiando. Y yo he convivido con mamás que lo ven de esa manera. No, es que ellos tienen que aprender solos. Ellos van a saber hasta dónde. Tienes que dejarlos para que hagan su carácter. O sea, sí, güey, pero no.
1: No tanto.
0: No, no nos vayamos a un extremo muy loco. Ok, a ver, escuchamos otra respuesta.
2: Buenos días, Day. Buenos días, Cristian.
0: ¿Qué onda?
1: Hola.
2: Pues yo sí estoy de acuerdo con la vieja escuela, como le dicen. Estoy agradecida cómo me trató, cómo me educaron mis papás.
0: Sí.
2: A la antigüita, no con golpes, pero sí con una voz fuerte y saber de que sí son tus amigos, pero también hay que respetarlos porque son tus papás. Entonces, eso es lo que yo pienso llevar con mi hijo. Ser sus amigas, pero tener ese respeto y tener que ellos sepan que hay un límite entre papá y mamá, que los vamos a ayudar, pero que también vamos a estar ahí para regañarlos y jalarle un poquito la rienda si se nos quieren ir. Entonces pienso que los papás de ahora no quieren complicarse tanto la vida.
0: Exactamente.
2: Pero yo soy más de la vieja escuela. Pienso tratar a mi hijo como me trataron a mí, porque gracias a esa educación soy lo que soy, la persona que soy y el ser humano que soy. Entonces yo quiero ser mamá de un hijo, de un caballero, de alguien responsable y que sepa defenderse en la vida.
0: Creo que aunque no quieras darte cuenta, nosotros como papás o muchos de los papás le están sacando la vuelta a ser papá.
1: Uh-huh.
0: A tener ese choque con el hijo. Y no sé por qué, sí, pero no. le están sacando la vuelta, uh-huh, a tener ese choque, ese impacto, a veces va a haber discusiones, claro que va a haber discusiones, uh-huh, porque muchas veces no van a estar de acuerdo. Yo ya lo había dicho en otro tema, yo prefiero ser el papá que soy buena onda y todo, pero si tú me entero de algo, tú me dices algo, yo no te voy a seguir la corriente, uh-huh, yo te voy a decir lo que es correcto, si tú haces lo otro es muy tu bronca, pero yo ya te dije que es lo correcto. Si quieres tomar mi consejo, perfecto. Si no lo quieres tomar, perfecto. Pero es que después ya no me va a tener confianza. Bueno, a lo mejor no, pero un día se va a dar cuenta de que con la persona que puede ir y le va a decir la verdad de lo que está bien y lo que está mal, soy yo.
1: Sí.
0: Si quiere tener amigos o personas en las cuales le van a dar el sí o le van a seguir la corriente y le van a decir, no, tú estás bien con lo que estás haciendo, vas a ver con quién ir también, ¿ok? Yeah. En algún momento él se va a dar cuenta que si quiere saber la realidad, va a regresar a pedirme el consejo a mí.
1: Sí, pero mínimo tú ya sabes que hiciste de tu parte, o sea, tu parte de como papá.
0: Ajá, exactamente. Vámonos rápido a música y al regresar llegamos con más respuestas. Hay muchos audios. Queremos saber cómo piensas, qué opinas de esto. En esta serie que se llama El Choque de Netflix, se ve que unos papás pues están de acuerdo y justificando que su hija consuma hierba, sin ningún problema, sin ninguna restricción. Al contrario, él está a favor. Él en un comentario aquí en esta serie dijo que está a favor. Su comentario fue, es mejor que haga eso a que tome. En ningún momento nadie le preguntó qué es mejor. Nada más están hablando de la hierba y él sacó, es mejor eso a que tome. No, nadie te preguntó el alcohol, nadie te dijo que lo compararas. Estamos hablando de una cosa, no le saques la vuelta. Y él se fue por ese lado. Y gracias a ese comentario, aparte, el señor perdió su trabajo como maestro.
1: Y sí, así fue.
0: Ni modo.

0: De regreso en el Digital Morning Show, 9:27 de la mañana, ya 9:27 en este momento. Vámonos con más respuestas. ¿Qué es lo que piensa la banda? Estamos hablando acerca de en un documental en Netflix, porque no es serie, es solamente un capítulo de una hora y media aproximadamente. Se llama El Choque. En este habla acerca de un accidente que sucedió de una chica de 17 años que iba manejando su automóvil y iban dos pasajeros. Desafortunadamente ellos pierden la vida. Ella no, pero ella pues fue juzgada y la metieron a la cárcel, ¿no? Condena perpetua, tengo entendido, ¿ok? Entonces, aquí el detalle es que no vamos a hablar del accidente. Vamos a hablar de cómo los papás de esta chica solapaban que ella consumiera hierba. Sin ningún problema, ella lo publicaba en sus redes sociales. El papá en el documental se ve que dice que está de acuerdo, que es mejor que haga eso a que tome, así que él estaba de acuerdo con esa situación. ¿Tú estarías de acuerdo o no estarías de acuerdo? Si tu hijo llega y te dice que está consumiendo, si te das cuenta que está consumiendo, ¿cómo reaccionarías? ¿Tú qué opinas de esta situación? Escuchemos respuestas.
1: Yo creo que ninguno de los padres, uh-huh, los que somos padres, nos gustaría ver a nuestros hijos en esa situación. Claro que no está bien que lo haga. Ni cigarro, ni vino, ni drogas. No. Yo les digo a mis hijos que es un vicio que no pueden costearse. Realmente después de la puerta no sabemos lo que nuestros hijos hagan al 100%, ¿verdad? Tal vez nos hagan caso, tal vez no, pero...
0: Así es.
1: No está bien. De ninguna manera está bien, y mucho menos nosotros permitirlo.
0: Es que eso es clave. O sea, es que muchos dicen, aunque le diga que no, como quiera lo va a hacer.
2: Sí, pero
0: ya le dijiste que no, güey. Sí. Entonces, ¿qué le decimos que sí? O sea, ¿qué quieres comprársela o de qué se trata? O sea, no. Claro
2: que mucha gente tampoco quiere batallar, pero dices, es tu única responsabilidad como papá.
0: Exacto, tú pones tu granito de arena y sí tienes toda la razón. Ellos van a hacer lo que quieran, sí, pero tú haz lo que te toca, güey.
2: Sí.
3: Buenos días al hermoso y precioso hombre de chocolate, al del lavadero de oro y las pompotas de infiernos, el del paquetazo, el de la voz seductora, el del cuerpo de Dios nórdico,
0: esculpido por los propios
3: buenos
0: dioses.
3: Buenos días, chaparrita hermosa, señora de vainilla.
2: ¡Hola, cariño!
3: No, la verdad yo no estaría de acuerdo. Yo lo hice, la verdad, en su tiempo y también cuando era menor de edad. Uno se le hace fácil, pero si yo me entero que mis hijos hacen lo mismo, yo hablaría con ellos.
2: Ajá.
3: Pero siendo mayor de edad de ellos, eso sí ya no se puede controlar. Uno ya no

0: tan 100% de su vida cuando uno es mayor de edad.
1: Aún así le dice, pues,
0: pero intentaría que no lo hicieran.
1: Claro, gracias.
2: Buen día, chicos.
1: Buen día.
2: A mí me pasó con mi hijo de 18 años. Ajá. Él cuando estaba entrando a los 17, un día le encontré un cigarro electrónico.
1: Okay.
2: Y pues hablé con él, le dije que no estaba bien, que no era correcto, que no tenía la edad. También le dije, tienes que respetar las personas que vivimos aquí. Le dije, porque aquí nadie fuma. No es como para que digas, es lo que miro de ti. Uh-huh. Le dije, aparte tienes hermanos chiquitos que por curiosidad lo van a agarrar o algo. Le dije, tienes que pensar no nada más en ti, tienes que pensar en los demás. Le dije que por andar queriendo quedar bien con tus amigos o queriendo estar haciendo lo que ellos hacen, le dije, vas a andar tú en lo mismo. Y pues, gracias a Dios, nunca he batallado con mi hijo. A partir de ese día no volví a tener ningún problema. Ya no volví a saber
1: a
2: que fume o cosas así. Pero creo que más que nada es la confianza. Uh-huh. Y no darle la confianza de amigos, no, darle la confianza de un padre al que le puedes contar todo.
3: Sí.
2: Creo que eso es como que la base de todo para que los hijos pues no salgan mal.
1: Perfecto, gracias por tu comentario. A ver, de este lado,
4: Cristian, Deina, muy buenos días. Pues mira, si los papás le dieron permiso y ellos están conforme que su hija esté fumando esa hierba, uh-huh, ahorita puede ser eso, mañana otra cosa y pasado otra, y así se va hasta que la pobre chava pues ya acabó en el primer lugar, o va a salir, va a regresar, o va a terminar en las calles sin saber de su alma. Pero no estoy de acuerdo con eso. Creo que ya la dejaron comenzar mucho, muy temprano, y eso es algo que pues uno como papá, como adulto, tenemos que tener la responsabilidad de educar a nuestros hijos de que pues las drogas o te llevan a la perdición. Uh-huh. O te llevan a problemas, a consecuencias. Y pues ahorita la está viendo la chava, quién sabe si a lo mejor los papás también pues por debajo del agua también ellos hacían lo mismo o hacen aún,
1: sí,
4: lo mismo, y por eso excusan a su hija. Pero no estoy de acuerdo para nada, 000, totalmente en contra.
1: Muy bien, gracias.
5: Cristian y Deina, buenos días.
1: ¿Cómo
5: están? Un saludote.
3: Buenos días.
5: Pues señora, en lo personal considero que sí, primero hay que
3: muy temprano,
5: pues razonarlo, ¿no? Y si quieres ser como padre buena onda, se puede ser, pero todo a su debido tiempo. Cuando son todavía muy jóvenes hay situaciones que no las puedes dejar en sus manos todavía. Se dice científicamente que el lóbulo frontal donde tomas las decisiones, ¿mm?, se termina de formar a los 25 más o menos. ¿Ah? Entonces un adolescente todavía no toma buenas decisiones porque su lóbulo frontal todavía no está pues reforzado chido.
1: Okay.
5: Entonces imagínate pues darle esa libertad total de que aparte las sustancias esas inhiben un poco.
3: Yeah.
5: Así que, pues, estás dando como una bomba, ¿no?
1: Así es, hermano, gracias.
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1: Tengo amigos que creo que todavía no se les termina de formar, güey.
3: ¿A qué edad sería entonces?
1: Oye, ya llevas el doble de edad cuando se tenía que haber formado eso, ¿eh? ¿Qué onda contigo, güey? Vámonos a un corte, ya regresamos con las últimas respuestas. Aparte les tenemos una sorpresa. No, sorpresota, ahorita les digo de qué se trata.
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0: De regreso en el Digital Morning Show, 9:45 de la mañana, 9:45 ya en este momento. Ahora sí con la parte final de nuestra pregunta, ¿ok? Porque vienen más cosas. Vienen más cosas en esta mañana.
1: Más sorpresas.
0: Sí, muy padres sorpresas para que estén bien atentos. Vámonos con respuestas. ¿Qué es lo que dice la banda? ¿Qué opinan de esto? De los papás que aprueban, que apoyan, que no están en contra o no les dicen que no lo hagan al momento de consumir alguna sustancia, ¿ok? Como lo vimos en el documental del choque, el papá está de acuerdo, el papá y la mamá estaban de acuerdo con que ella consumiera esta hierba sin ningún problema.
1: Ahorita entre los comentarios hemos visto, hemos escuchado que puede ser que usando esto, ellos no se le hace nada malo, pero puede abrir puertas para eso otras, ¿verdad? Es. Ok, y sí quedó, o bueno, sí se dijo que sí estaba usando otras cosas, no en ese momento, porque así estaba de break, ¿verdad? Entre comillas, por lo mismo, porque tanto lo usaba que ocupaba un break de eso, su cuerpo, pero sí ya estaba como que experimentando
0: más cosas sin duda alguna. A ver, escuchemos.
2: Buenos días, Cristian y Deina. Buenos espero días. Pasen un excelente ombliguito de semana.
1: Igualmente.
2: Y bueno, pues ese tipo de situaciones como la de esta muchachita, pues son producto de la falta de liderazgo, de autoridad que en la actualidad tienen los padres con los hijos.
0: Sí.
2: Ahora nos damos cuenta que en la actualidad casi casi como que le da miedo a los papás regañar a los hijos, decirles algo. Y pues los principios, los valores que deben salir desde el hogar están muy, muy, muy por debajo de lo que era antes. Y todo esto es consecuencia precisamente de eso que está pasando. Pero pues, ¿qué le vamos a hacer? La vida se está yendo por ahí y pues no podemos hacer más, ni modo.
1: Es que salud. Gracias. Siempre hay consecuencias.
3: Sí. Buenos días, uh-huh. Chicos. Es bien sencillo, mira. Ajá. Nuestro único papel como padres es darles educación, darles buenos principios, darles el buen ejemplo. Y solamente para los papás que tienen alcohol en su casa, dicen malas palabras, los tratan mal. Pues creo que están fallando como padres, porque es nuestra única obligación ser el ejemplo para ellos. Y si no estamos haciendo eso, pues yo creo que pues hay que darlos en adopción, que alguien los cuide, porque y estamos permitiendo que ellos se vayan por el mal camino, que aprendan malas mañas. Es nuestra obligación hacerlo.
0: Sí.
3: Ellos pueden tomar su propia decisión cuando sean grandes, cuando estén fuera de casa, pero mientras vivan dentro.

0: de nuestras casas, creo que es nuestra única obligación, así que...
1: No, y así vas poniendo bases para que cuando ellos tengan que tomar una decisión, sepan hacerlo, ¿no? Que sepan alguna consecuencia, que puedan ver los pros, los contras, las cosas buenas y las cosas malas cuando ellos estén solos. La idea de estar educándolos en casa es prepararlos para cuando ellos estén solos.
2: Exactamente. Hola, Cristian, Deina, respecto al tema, pues yo creo que ahorita... la situación con los jóvenes es bien difícil, ¿verdad? La mayoría, yo creo que el 90% de los jóvenes han probado o hacen vape o hacen otro tipo de cosas, ¿sí? Esta juventud está muy, muy descarriada y más que nada los padres pues se hacen de la vista gorda. Eso no es de eso. Yo pasé una situación similar, ¿verdad? Con mi hija. Y más que nada, pues platiqué con ella de las consecuencias y de todo, ¿verdad? Y creo que pues eso es importante, ponerles un alto y decirles que eso no está bien.
1: Así es, gracias.
3: Buenos días, Cristian, Dana.
4: Oli.
3: Por desgracia, los padres de hoy en día, más los millennials, son muy permisivos, porque yo no soy millennial, soy... otra generación.
1: Okay.
3: Creo que empezaron desde la generación X, cuando los papás trataron de suavizar y permitir un poquito más libertad en los hijos, y ahora los padres les dan demasiada libertad a los hijos, y los hijos crecen sin sentir consecuencias de los actos.
1: Okay.
3: Y cuando ven que consumen algún tipo de sustancia, ya sea la hierba esa o alcohol, les festejan cuando están jóvenes.
1: Horrible.
3: Porque tomaron un trago en una fiesta familiar y otra cosa es que los dejan andar mucho en la calle, les dan demasiada libertad de andar a altas horas de la noche, 16, 17 años,
1: sí.
3: Sin ningún problema, y ahí es donde vienen las consecuencias. Tenemos que, al menos yo, mis hijos les pongo límites. Ninguno puede andar, si son menores de edad no pueden andar en la calle, ya siendo mayor se tienen su trabajo y ellos solo se mandan. Pero los padres, el problema aquí son los padres, estamos siendo demasiado permisivos.
1: Así es, compadre, gracias.
5: Pues quítenle esa maña de andarse drogando a los niños, dejarlos de tomar. Mi hermano ya tiene 33, empezó con la monta y ahora anda todo empiedrado.
1: Ok, bueno, pobrecito, qué mala onda.
6: Sí. Hola, buenos días. Yo pienso que en este caso, viendo el documental, en realidad el que tiene honestamente el problema ahí son los papás.
1: Ajá.
6: Porque hubo en una parte donde le hablan de la escuela para corregir a la niña y el papá dice, yo le pregunté a la hija si ella lo hizo, ella me dijo que no, le creí y nos fuimos. O sea, ahí ya... le está dando a ella el poder de que no hay reglas. Entonces, honestamente, yo pienso que el problema aquí es de los papás. Y también, al igual, pienso que lo que ella quería era acabar con la vida de los tres.
1: Con los tres, exactamente.
7: Buenos días, tocante al tema.
1: ¿Sí?
7: Pues yo pienso que está muy mal. Nosotros como papás debemos de ser... más estrictos en ese punto, porque nunca sabemos realmente, si de por sí ya los hijos hacen cosas a escondidas,
4: sí.
7: no estoy diciendo que todos y no estoy diciendo que cosas graves, pero de por sí ya los hijos hacen cosas en escondidas, ¿qué nos hace pensar que nos van a respetar aunque seamos sus papás? Entonces siempre tenemos que poner límites. Y también el papá se echó mucho de cabeza, dice, prefiero que lo haga en la casa a que tome. En casi... más del 80% de los videos que pusieron de la muchacha
1: está
7: no está ni en su casa. O sea, está haciendo esas cosas.
1: Está manejando, consumiendo.
4: Exacto.
1: Es que really lo era muy pública.
4: Sí.
1: Así que era muy fácil darse cuenta de todo lo que hacía, de las cosas que
4: no
1: hacía.
4: No tenía miedo a nada. Entonces
1: a
4: ahí
1: nada.
4: Te dice mucho.
1: Manejando y fumando eso. O sea, no.
8: Mi humilde opinión es que como padres hay que tenerles un límite, claro, poner las reglas, pero también hay que darles la confianza. Yo de joven hice muchas cosas muy locas que me puso en situaciones a lo mejor no muy buenas. Gracias a Dios nunca me sucedió nada, nunca me pasó nada, pero pues sí la calé, para qué digo que no me gustó y no le seguí. Pero igual ya cuando los hijos estén grandes, a lo mejor 18, 17, tener la confianza de que, oye, ¿sabes qué? Dime lo que andas haciendo. Y decirles las consecuencias de todo, pero si yo como padre no le diera toda la libertad de que, ay, sí, toma, fuma, haz esto, no. O sea, hay que tener

0: límites, sí. La confianza, a ver, cálala si quieres, pero nada de vicios ni nada de eso.
1: No, pues es que así como a ti no te gustó, pues a lo mejor a él sí. O sea, porque tú dijiste, no, yo ya no porque no me gustó. Eso fue las palabras de ella. Pues qué tal si él sí.
2: Exacto. Y ya se queda. Hola, muy buenos días. Yo no he visto la serie de Netflix, pero entiendo perfecto el tema.
1: No, danos chance a los que sí la vimos. No es cierto.
2: Porque tengo hijos adolescentes y pues yo soy de las mamás que no permito. Entonces, ajá, fíjate que yo me acuerdo que cuando yo hacía, mi mamá también no me permitía hacer cosas. Cuando yo hacía algo o que, no sé, de repente se salieron las cosas de control por no hacerle caso a mi mamá y llegaba bien tarde, yo llegaba a mi casa con un sentido de culpa.
1: Exacto.
2: Un sentido de que chihuahua, ya no lo voy a volver a hacer porque ya le quedé mal a mi mamá. Y había una conciencia creada precisamente de que no me permitían hacer las cosas.
1: Así
2: y
1: es.
2: Que me explicaban el por qué no. O sea, me decían, ¿sabes qué? Tú no tomes porque puede pasar esto y esto. Y cuando pasaba una de esas cosas, era mucho mi sentido de conciencia de que me hacían sentir mal. Imagínate los chicos de ahora que no les están permitiendo hacer las cosas. Pasa algo y al cabo que me tenía permiso.
1: Exacto, como si nada, que al cabo no va a haber, o sea, tú sabías, tú me dejaste, o sea, al contrario, después te terminan echando hasta la culpa.
3: ¿Cómo te vas a enojar?
1: Sí, te terminan echando la culpa, es que tú, no, y es que pasa, que ya que crecen, es que tú nunca me detuviste, es que tú nunca me frenaste, es que tú me dejaste, ¿por qué me dejaste? Y dices, que la entonces,
3: por ti,
1: ¿verdad? No manches. Vámonos a un corte y ya regresamos.
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1: A ver, déjenme les digo algo.
2: Pero rápido.
1: En esta hora voy a regalar otro par de boletos para el concierto de Carin León. Sí, señor, en esta hora voy a regalar un par de boletos. Vamos a regalar un par de boletos para el concierto de Carin León. Si quieres ganártelos, muy atento, ahorita te digo cómo va a ser la dinámica. ¡Ay, qué padre!

0: Muy bien, ya estamos de regreso en el Digital Morning Show, entrando a nuestra quinta y última hora de programa. La temperatura en este momento en el Valle de Texas tenemos 77 grados Fahrenheit, en la frontera de México 25 grados Celsius, ¿ok?
1: Ok. ¿Está lloviendo?
0: Probablemente.
1: Probablemente, ¿verdad?
0: En algún lugar del mundo. A ver. Vamos a regalar un par de boletos para el concierto de Carin León.
1: Me habías contado, a ver.
0: Hay una publicación tanto en Instagram, nada más quiero confirmar que en Facebook también está. En Instagram lo pueden encontrar, acá, también en Facebook está, ¿ok? Métanse a Instagram o Facebook, ¿ok? Ahí hay una foto que acabamos de subir. Dice, like, comparte y escucha, ¿ok? Tenemos boletos para Carin León. Empieza a participar, ¿ok? Pero es like, comparte y escucha.
1: Ya empezaron, ¿okay?
0: Tiene que ser esa combinación. Like, comparte y escucha. Comparte en modo público, ¿ok?
1: Claro.
0: En modo público. Si tu perfil de Instagram está en privado, no podemos ver la historia. Si tu perfil de Facebook está en privado, no podemos ver la publicación, ¿ok?
1: A mí no me van a esconder.
0: Así que tiene que ser en modo público. Like, comparte y escucha, ¿ok? ¿Por qué? Bueno, porque paso número uno es darle like a la foto. ¿Sí? Paso número dos es compartirlo en modo público. Paso número tres es escuchar, porque ahí te voy a decir qué más tienes que hacer para poder ganarte ese par de boletos.
1: Ok, me parece perfecto. Y recuerden que no pueden haber ganado en los últimos 31 días.
0: Así, ¿sí? Es. Esa es una. Ni tú ni nadie de tu casa. Sí. Ok. Otra regla es que tienes que venir hoy por tus boletos antes de las 4:30 de la tarde, ¿okay? ¿Ok? Así que esas son dos reglas que no podemos quitar. Son dos cosas que tienes que cumplir absolutamente para poder así ganar, ¿ok? Like, comparte y escucha. Más adelante te vas a enterar de cómo va a ser la manera para que tú te los puedas ganar, ¿ok?
1: Ando bien emocionada, como si yo me los voy a ganar.
0: ¡Ay, qué nervios! ¡Qué nervios! Es un par de boletos. O sea, alguien que está escuchando y que ya fue a darle like y que probablemente ya compartió la foto o en Instagram o en Facebook, ¿ok? De Digital 101.5. Probablemente sea esa persona la que hoy en la noche va a estar sentada disfrutando del concierto de Carin León.
1: Así es. Así es. Cantando a todo pulmón. Llorando, riéndose, nos vamos a volver bipolar.
0: Pongan mucha atención. Si en dado caso, cuando cumplas el último requisito y digamos, ya ganaste, pero nos damos cuenta que no le diste like o nos damos cuenta que no compartiste en modo público, no vas a ganar.
1: No.
0: Y vamos a elegir a otra persona. Y sabes que cuando digo que es así la regla.
1: ¿Qué te iba a decir?
0: ¿Verdad? ¿Qué ibas a decir?
1: Sí, que ya te conocemos.
0: ¿Verdad? Exacto. Sí. Cuando digo que así es la regla y ni para dónde se hagan, ¿ok? Y lo vamos a revisar. Que le hayas dado like a la foto, ya sea en Facebook o en Instagram, y que hayas compartido en modo público. Si no cumples con alguno de los requisitos, nos vamos con otra persona. ¿Sale?
1: Va. Sale, vale.
0: Ay, ay, ay, ay, ay, qué nervios, qué nervios. Carin León se presenta el día de hoy en la noche y mañana también, ok, se presenta aquí en el Valle de Texas. Estos boletos que vamos a regalar son para hoy. No es como que, pues para, denme para mañana. No, no, no es que sobren, o sea, es un par de boletos para hoy.
1: Sí.
0: ¿Ok?
1: Ya, que quedan pocos.
0: Ya, sí, exacto. O sea, no sé si todavía queden. Te invito a que te metas a Ticketmaster.com. Probablemente puedas conseguir a lo mejor un par por ahí. Métete, si es que todavía lo quieres conseguir, Ticketmaster.com o taquillas del Pain Arena. Ve y date la vuelta, ya sea para hoy o para mañana. Puede ser que a lo mejor encuentres. Pero por lo pronto, participa con nosotros. Métete ya a Instagram o Facebook Digital 101.5 y participa para ganarte estos boletos Carin León en concierto. Ay, qué nervios.
1: Ahí vamos a estar mañana, por favor, no nos juzguen.
0: Sí, no nos juzguen. Iba a decir, sí juzguen, sí, sí. ¿Qué tienen?
1: Bien,
0: oye,
1: merecido, ¿eh? Todas las mañanas juzgando a todos los demás.
0: Voy a ir con chanclas y camisa de tirantes.
1: Como sí.
0: Chanclas, camisa de tirantes, bermudas y sombrero.
1: No.
0: Sí, señor. Sí, señor. Oye. Bueno, entonces, métete de una vez, participa, nos vamos a ir a música y al regresar llegamos con más de nuestro tema, pero por lo pronto empieza a participar. Instagram o Facebook, like, comparte y escucha. Importante, las tres cosas que tienes que hacer: like, comparte en modo público y escucha Digital 101.5, el Digital Morning Show con Cristian Mata, para que puedas ganar. Ya regresamos.

Regreso en el Digital Morning Show 10:19 de la mañana, 10:19. Oigan, muy atentos, porque viene un evento padrísimo. El 6 de junio llega la batalla de los Hontrix. La batalla de los Hontrix, la cual tú vas a poder disfrutar. Es un show padrísimo, el mejor show K-pop que ha llegado al Valle de Texas o que va a llegar al Valle de Texas. Vas a poder disfrutarlo. Habían arrancado con una función a las 8 de la noche, la cual ya se llenó. Y por eso abrieron una segunda función a las 3 de la tarde el 6 de junio, para que lleves a tus pequeños, para que vayan y disfruten, canten y vivan la experiencia de la batalla de los Hontrix. Oye, ¿qué va a pasar? Que nosotros vamos a estar regalando boletos de aquí hasta el día del evento. Okay. Aquí en Digital 101.5 vamos a tener dinámicas. Yo en mis redes sociales, Cristian Mata Radio, también en las historias vas a poder, bueno, en mi perfil vas a poder ganar boletos también, para que estés bien atento y puedas así participar. Además de eso, el día viernes, déjame te adelanto un poquito, el día viernes van a hacer una dinámica en la cual van a regalar en ese evento 20 pares de boletos.

0: boletos y van a regalar también un par de anillos.
1: Ay,
0: ¿ok? Sí,
1: padre,
0: y un par de anillos. 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
1: Qué padre.
0: Sí, muy chido.
1: Sí, el ambiente 100% familiar.
0: 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Oye, resulta que abrieron esta función, tú, para asegurar tu lugar, pues qué mejor que ya te metas a Ticketmaster.com o en taquillas del Pain Arena, ahí ya puedes conseguir tus boletos.
1: Así es, sí.
0: ¿Verdad?
1: Sí, para no andar batallando, ¿verdad?
0: Sí, para que no batalles, y si quieres ganártelos con nosotros, a partir de mañana, todos los días vamos a tener boletos para ti, para que estés atento, o no sabemos. Yo mejor los compraba. No, pero sí vamos a tener regalos para ti, gracias a nuestros amigos de Super Alarms and Supply, Tamayo Jewelry, y nuestros amigos de Soccer Shop en la Plaza Mall, que traen para a ti este gran evento, la batalla de los Hontrix.
1: Más seguro comprarlos, pero igual nos divertimos en participar.
0: Sí, claro que sí. Oigan, antes de irnos a música, te recuerdo que hay una dinámica en el Facebook e Instagram de Digital 101.5. Vamos a regalar, son unos boletos express.
1: Sí.
0: En esta hora, ¿verdad?
1: Sí.
0: Se regala un par de boletos para el concierto de hoy de Carin León. Métete y participa. Nos encuentras en Instagram y Facebook como Digital 101.5. Hay una foto, hay que seguir las instrucciones de la foto. Es darle like, compartir en modo público y escuchar, para así tener la oportunidad de ganar, ¿ok? Mucha, mucha suerte. Espero que estén bien pendientes, ¿ok? Que cumplas con el like, que cumplas con compartir en modo público y escuches Digital, porque aquí al aire es donde se van a regalar el par de boletos.
1: Ok. ¡Qué emoción!
0: Carin León, vamos a armarnos ahorita en este momento, ¿sí? Como ya viene el concierto de Carin León, ¿ok?
1: Sí,
0: pues qué mejor que nos vayamos haciendo esta competencia. Vamos a armar una rola loca en este momento para todos ustedes, para que puedan participar. Rola loca, arranquemos con nuestro carril. No, la rola loca necesita intro, ¿verdad? Suéltalo.
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0: Muy bien, llega el momento de irnos con nuestra rola loca. A ver, ¿qué canción se va a quedar? Arranquemos con el carril número uno. Llega. Todas son de Carin León. Esta de Carin es No es por acá.

0: Por acá, Karim León, carril número uno.
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0: Muy bien, es lo que van a escuchar si es que se sientan cerca de nosotros el día de mañana en el concierto de Karim León. No sé si vas a escuchar a Karim o a nosotros. Carril número dos, llega Karim León y Grupo Frontera con Que Vuelvas, carril número dos.

0: sí, mañana.
1: Sí, mañana. Espérense para mañana. Si acaso nos están escuchando.
0: Es que mañana vamos nosotros. Sí, mañana, por favor. Y los de hoy de que no, no, no. Ok, carril número 3 llega. El amor de mi herida, carril número 3.

0: Ok, ahí están las tres canciones. Carril número uno, No es por acá. Carril número dos, Que vuelvas. Y carril número tres, El amor de mi herida. ¿Qué canción se va a quedar? Tú lo vas a decidir. Ok, tú lo vas a decidir con tu voto. Manda tu mensaje, pero antes de mandar tu mensaje necesitas la clave. La clave para mandar tu mensaje y votar es
1: ¿qué?
0: La clave de hoy es quiero cantar con Karin. ¿Ok? Esa es la clave, quiero cantar con Karin. Y dime por cuál votas, carril número uno, carril número dos o carril número tres. Manda tu mensaje, no escrito, obviamente, solamente audios para poder participar. Ya están llegando todos los audios. ¿Qué canción se va a quedar? ¿No es por acá? ¿Que vuelvas o El amor de mi herida? Tú lo decidiste ya porque hay muchos votos. Escuchemos.
2: Ok.
1: Quiero cantar con Karin, número dos.
0: Número dos, excelente. Gracias. A ver, de este lado, ¿qué dicen? Suéltalo.
3: Quiero cantar con Karin, carril 3.
0: Carril 3, perfecto. La primera canción que llega a 7 votos se queda.
4: Quiero cantar con Karin, carril número 1.
0: 1, excelente, gracias.
3: Quiero cantar con Karin, carril 2.
0: Perfecto.
5: Esa es la clave. Quiero cantar con Karin, número 3.
0: Gracias.
3: Quiero cantar con Karin, carril número 1.
0: Okay.
3: Y sí voy a ir.
0: Excelente, gracias.
6: Quiero cantar con Karin.
0: Eso.
6: Y sí voy quiero a ir. Cantar con Karin. Voto por la número 1, Karin, número 1.
0: Perfecto, gracias.
7: Quiero cantar con Karin, El amor de mi herida.
0: La 3, ¿ok?
8: Quiero cantar con Karin, Karin número 3.
0: Perfecto, gracias. ¿Cómo vamos?
1: Vamos, el número 3 va ganando.
0: ¿Cuántos?
1: Por 1.
0: ¿Cuántos votos tiene?
1: 4.
0: 4, ok, perfecto, gracias.
9: Quiero cantar con Karin, carril número 2.
0: Ah, excelente, gracias.
10: Quiero cantar con Karin, la 3.
0: La 3, perfecto, gracias.
11: Quiero cantar con Karin, ajá, León, carril número 3.
0: Carril número 3, ok, falta perfecto. Uno. Falta uno, ¿verdad? Sí, falta la, uno. Para la 3, ok, a ver, gracias.
12: Quiero cantar con Karin, ajá, carril número 1.
0: Carril número 1, perfecto, muchísimas gracias. Otro más.
13: Quiero cantar con Karin, carril número 1.
0: Carril número 1, ¿cuántos llegó al número 1?
1: 5.
0: 5 votos, ok, perfecto. Está reñidona la competencia.
14: Cantar con Karin, ajá, carril número
0: 3. ¡Y ya ganó! ¡Sí, señor! ¡Vámonos! El amor de mi herida, Karin León. Métete a Instagram o Facebook. Hay una dinámica para ganarte boletos para el concierto de Karin León. Métete de una vez, ya regresamos.

0: ¡Ay, ay, ay! Ya viene Karim León hoy. Hoy llega al Valle de Texas. Hoy y mañana, concierto de Karim León en el Pain Arena en la ciudad de Hidalgo. Vamos a regalar un par de boletos nosotros en esta mañana. Métete a una foto que publicamos tanto en Instagram como en Facebook. Ahí está una foto que subimos. Tienes que, como dice la foto, darle like a la foto, compartirlo en modo público y escuchar para poder ganarte estos boletos, porque más adelante te vamos a decir cómo lo vas a ganar. Primero que nada, like y comparte en modo público, ¿ok?
1: Ok.
0: Y luego, después del corte, regresamos con la dinámica para que puedas ganarte los boletos. Ya regresamos.
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0: regreso en el Digital Morning Show. Sí, señor, ya estamos de regreso. Muchísimas, muchísimas gracias a todos los que siguen conectados con nosotros, que nos están escuchando sin ningún interés. Sin ningún interés de nada. Gracias.
1: Nada más porque nos quieren tanto.
0: Exactamente, porque aman escucharnos, de verdad les agradecemos, porque no están por ningún interés, no vayan a creer ustedes que están por ningún interés, no.
1: Claro que no.
0: No, que interesados aquí no, no hay, no, interesados.
1: No.
0: ¿Verdad? Ok.
1: A lo que nosotros venimos.
0: Llegó el momento. Llegó el momento.
1: Ya estoy ready.
0: Para empezar, para que arranquen. Para que después no vayan a decir que no, es que me agarraron dormido, para ti un... ¡Ya despierta! ¡Ya despierta! Sí, señora, un ya despierta. Ahí les va. Espero que hayan cumplido con los requisitos que pedimos. Uh-huh. ¿Ok? Si no cumplió esa persona, aunque llegara a ganar...
1: Ni modo.
0: Vamos con la que sigue. ¿Ok?
1: Fácil.
0: Ahí les va. Solo mensaje de audio para empezar.
1: Okay.
0: Solo mensaje de audio. Pon atención. Con mucha atención. O después de canción.
1: No, ya.
0: Ok. Con mucha atención. Solamente mensaje de audio. Solo mensaje.

0: No, hombre, para depositar no. Pero si fuera para así como que de regalar.
1: Oye, ahorita más de rato te paso mi tarjeta para apoyarte. Es que ocupo el pago del mes, por favor.
2: Se equivocó. Ahorita
1: paso mi tarjeta para que me deposites.
0: Saludos.
2: Ok, bueno, está bien. No sé, no sé de qué hablas.
0: ¿Qué le ha de estar cobrando?
2: No tengo idea. A ver. No me he bajado a la tienda, nada más por estarlos escuchando.
0: Okay.
2: Cristian, se me va a salir el corazón de nervios. Ok. Estoy escuchando en el celular del trabajo y está desfasado. Pues sí.
0: Estás no pasado. Pueden haber ganado en los últimos 31 días, babies, por favor.
2: Exactamente. Ok. Esa es una. Y la otra es que cumplas con la ley de like, haber compartido en modo público, porque lo vamos a buscar.
0: Sí.
2: Ok. Y luego hacer lo que te vamos a pedir.
0: Ok.
2: Ok.
0: Creo que ya estamos listos todos.
2: Listo.
0: Ok.
2: Seguros.
0: Sí, ya estarán listos. Ya estamos listos.
2: Ok.
0: Si sabes que algunos sí sufrimos de ansiedad.
2: Me encanta. Así ya en pose de noche de locura y pasión. Me encantas así ansiosa. Ándale ya, no, espérate.
0: Algunos apenas nos está pegando el café, sí, pues no ayuda.
2: Apenas van agarrando vuelo. Sí. Ok. Vas a mandar un mensaje de audio. ¿Ya están listos o no? Okay. Vas a mandar un mensaje de audio diciendo en qué red social nos compartiste en modo público, el nombre como apareces en esa red social, ¿ok? Y no sé por qué están llegando audios si todavía no termina la dinámica.
0: No.
2: Ok. Uh-huh. Va a ser el nombre de la red social donde nos compartiste. El nombre como apareces en esa red social.
0: Sí, para buscarte.
2: Vas a sumar los dedos que tenemos levantados, Deina y yo, más los cubitos que están colgados en el techo, ¿ok? Menos los focos rojos que están en la consola y di el número.
0: ¡Suerte!
2: ¡Mucha suerte! ¿Ok? Ahí decía la foto, observa bien.
0: Sí.
2: La foto decía, observa bien, ¿ok?
0: A ver.
2: Mira, ya se tardaron, okay. ya no supieron qué onda, ¿verdad?
0: Okay.
2: Ya no supieron ni qué onda. Ok, este fue el primero que llegó.
0: A ver,
2: vamos a ver.
3: Face, Lorena Arispe 7.
0: No, lo dijo mal.
2: A ver, dijo Face.
0: Face.
2: Okay. Que es Facebook.
0: Ok.
3: Face, Lorena Arispe.
2: Ok.
3: 7.
2: Seis, Face, Lorena Arispe.
0: Okay.
2: Ok, está compartido en modo público. Si no está compartido en modo público, no vas a ganar, ¿eh? No me importa si tú dices, es que si lo compartí, que no me importa. Si no está en modo público, no vas a ganar.
0: ¿Compartido?
2: ¿Compartido en modo público?
0: Así es.
2: Dijo Face.
0: Sí.
2: El Face.
0: Face.
3: Face, Lorena Arispe 7.
2: Son dos dedos de Deina, dos dedos míos, cuatro. Los cubitos. Serían 5, 6, 7, 8, 9, 10. Menos los focos rojos que están en la consola, 3. El número de 7. Entonces ella ya ganó. ¡Sí, señor! ¡Sí, señor!
0: Sí, está el like.
2: ¡Wow! ¿Ahí está el like?
0: Sí.
2: ¿Cómo está, Lorena?
3: Bien emocionada.
2: Oye, ¿cómo le hiciste? Cuéntanos, ¿qué estaba pasando en tu vida mientras yo hacía todo el cuadro este?
3: Pensando bien rápido.
2: Ok. ¿Tenías la foto enfrente de ti o qué?
3: Sí.
2: Sí tenías la foto enfrente de ti, ok. Ok.
3: Sí.
2: Y luego, como lo fui diciendo, ¿qué fuiste haciendo en tu mente? Cuéntanos.
3: Ay, pues... memorizando todo, como de que dijiste que Facebook, mi nombre, cómo estaba, y luego ya de volada contarlos y todo.
2: Ok. Dicen acá en WhatsApp. Pero no dijo la red social.
3: Ya me están felicitando.
2: Sí. Eso. No dijo la red social. Sí, dijo la red social. Sí, dijo, sí, Face. Dijo Face.
3: ¿Sí?
2: Claro que sí, dijo Face. Ok. Oye, ¿a quién vas a llevar al concierto?
3: A mi cuñado.

0: Ya.
1: ¿Estás ¿estás segura?
0: Sí.
1: ¿Por qué? ¿Por qué a tu cuñada? ¿Qué? ¿Por qué se los ganó?
0: Ya le había dicho, es que a ella le gusta mucho, ya le había dicho que si me ganaba, la iba a llevar.
1: Ah, ok, ok. Muy bien, muy bien. Me encanta. Yeah. Me encanta. ¿Cómo se llama tu cuñada? ¿Cómo se llama tu
0: cuñada? Juliana García.
1: Juliana García. ¿De dónde es Juliana?
0: De Dona.
1: De Dona. A ver, abre este, por fin.
2: A ver.
1: Ah, no, no es cierto, porque luego me va a dar el número y no se puede. Ok, bueno, pues también, Juliana, no sé dónde estés, pero si nos estás escuchando, felicidades, Juliana. Te vas al concierto de Carin León. Oye, vas a tener que venir por tus boletos antes de las 4:30.
0: Sí.
1: ¿Tú no has ganado, claro. ¿Tú no has ganado en el último mes con nosotros?
0: No.
1: Ok, excelente, me encanta eso. Entonces, eso quiere decir que tú sí vas a ganar, vas a venir por tus boletos y nos vas a etiquetar en todas las historias que subas a tu red social, ¿ok?
0: Sí. Claro que sí.
1: Excelente, hermosa. Muchas felicidades. Ahorita atenta a tu WhatsApp porque te vamos a tomar los datos, ¿ok?
0: Ok, gracias.
1: Gracias a ti, bendiciones. ¿Qué tal, eh?
2: ¡Qué chido!
1: Se puso bien pilas, sí. Oye, sacó.
2: Yeah.
1: Sacó todo lo que aprendió en la secu.
2: Lo único.
1: ¿Sí? De algo me va a servir.
2: Sí, porque de multiplicación, pues no.
1: No, les iba a poner una división y multiplicación. Y dije, sí. No, ¿para qué?
2: ¿Y cuál va primero?
1: Sí, de por sí, ya me habían puesto. No, hombre, te pasas, Cristian, ya. O sea, que nos pusiste a sumar y restar.
2: Sí.
1: Oye. Gracias a todos los que compartieron, a todos los que participaron, muchas gracias. Ahí decía la foto, observa bien.
2: Sí.
1: ¿Verdad? Observa bien. Sobre aviso no hay engaño, exactamente. Vámonos, chicos, vámonos a un corte. Al regresar llegaremos ya con la parte final del programa. Felicidades una vez más a nuestra ganadora. ¿Cómo se llamaba?
2: Lorena Arispe.
1: Lorena, muchas felicidades a Lorena y también a su cuñada que se va a ir con ella al concierto.
2: Qué padre. Tener una cuñada así.
1: Que te lleve.
2: Sí.
1: Sí, ya sé. Y luego que la cuñada habla bien mal de ella y la va a llevar como quiera.
2: Digo, mientras no sepa.
1: Sí. Va a estar en el concierto y le va a decir, oye, cuñada, muchas gracias. Y yo que le decía a mi hermano que no se casará contigo.
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1: Vámonos rapidísimo a un corte y ya regresamos. Es el Digital Morning Show, tu mañana ideal. Felicidades a nuestra ganadora y gracias a todos los que participaron.
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1: Y listo, así llegamos al final del programa. Gracias por habernos acompañado. Que tengan un día espectacular. Manejen con mucha precaución, mucho cuidado, porque va a seguir lloviendo toda la semana, pero sí, en el transcurso del día va a seguir lloviendo. Maneja con mucha precaución, sea donde sea que vayas. Aunque no esté lloviendo, el pavimento está resbaladizo, así que cuídate, cuídate muchísimo, ¿ok? Pásensela rico. Los que van al concierto de Carin León hoy, etiquétenos en las historias, porque queremos saber qué nos espera mañana. No me importan los spoilers, sí, sí los quiero, no me importa que hagan spoilers del concierto. Ahí etiqueten Digital 101.5, etiquétenos a nosotros, Cristian Mata Radio en Instagram. ¿Cómo te encuentran, Day?
2: Deina Guerra.
1: Muy bien, así nos pueden buscar. Métanse y ahí cuando hagan sus historias, etiquétenos en cada una de ellas. Felicidades a nuestros ganadores de los boletos, a todos los que tuvimos en el transcurso de todo este mes. Estuvimos todo un mes regalando boletos, sí, así que felicidades a ellos. Hoy van a divertirse mucho en el concierto de Carin León.
2: Disfrutar.
1: Sí, señor. Sí. Gracias, Deina, nos vamos.
2: Hablando de disfrutar del concierto, felicidades a Ego, sorpresa, baby. Nos vamos al concierto de Carin León. Así que prepárate. Hasta mañana, bebés.
1: Muy bien, muy bien, muy bien. Ego, pero vas a ir al concierto, pero están los asientos atrás de un muro. Atrás de un muro.
2: Me va a tener que tener en los hombros.
1: En los hombros. Sí, no. Felicidades, qué padre. Allá nos vemos mañana. Mañana estaremos de aquel lado, ¿ok? En el concierto de Carin León. Pásensela rico. Se van a quedar con Gloria Light. Después llega Perla Montemayor. Más tarde llega Dani Castillón. En la noche, DJ Yanin. Y tú y yo mañana tenemos una cita en punto de las 6 de la mañana. Le mando un beso a las princesas. Un abrazo a mis brothers. Y recuerda, sonríe. No sabes a cuántas personas le puedes cambiar la vida con tan solo una sonrisa. Yo soy Cristian Mata y esto fue el Digital Morning Show, tu mañana ideal. Bye, bye.

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1: Te saludo con una temperatura de 79 grados Fahrenheit en esta mañana hermosa de miércoles lluviosa. Eso sí, nos despertamos con mucha lluvia, pero ya pasó. Ahora sí, como que va a estar nubladón el día. No tan caliente como el día de ayer, sin embargo, pues ya sabes que después de la lluvia se siente bochornoso. Pero qué gusto poder saludarte. Mi nombre es Gloria Light y me quedo contigo hasta las 2 de la tarde. Así es que muchísimas gracias al Digital Morning Show con Cristian Mata y Deina. ¿Qué les parece si nos vamos con una de esas rolitas que te va a prender, que te va a traer muy buenos recuerdos y definitivamente una de las clásicas, súper clásicas de Maná? ¿Le subes el volumen? ¿Sí? Oye, mi amor, año 1992, ponle play a tu café retro en Digital 101.5.

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1: Hola, Gloria. Excelente. Hola. Miércoles.
2: Muchas gracias.
1: Ombliguito de semana. ¿Será que me puedes complacer con una canción de Luis Miguel que se llama Amarte es un placer? Y para mí, escucharte es un placer de todos los días. Saludos, excelente miércoles.
2: Qué bello, muchísimas gracias. Y para mí, ¿sabes una cosa? Es un placer complacerte con Amarte es un placer aquí en Café Retro. Así es que muchísimas gracias. Y qué buena rola escogiste en la retrocomplacencia. Esta rolita salió oficialmente un 7 de febrero del año 2000. De hecho, fíjate, es el cuarto sencillo del disco de Luis Miguel homónimo. Y aquí lo tienes en digital.

Definitivamente una de las joyas de Luis Miguel. Y quiero hacer una corrección. El álbum donde está incluida esta rolita es Amarte es un placer. Ok, así es que hago la aclaración, porque le van a decir, Glo, no, en ese disco no. Pero bueno, me falta una retrocomplacencia más, así es que comunícate conmigo, 310-8225.

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1: No cabe duda que estoy como ustedes, cante y cante cada canción que pasa aquí en Café Retro. Agradezco muchísimo los mensajitos también. Me pone hola Glo, que tengas un lindo día de parte de Olga. Te mando un fuerte abrazo, hermosa, muchísimas gracias. También dice por acá, hola hermosa Gloria, muy lindo día para ti, para toda tu gente. Que Dios te cuide siempre y que siempre permita escucharte y disfrutar de tu programa. Mil, mil gracias a Panfi. Te mando un gran abrazo, corazón, de todo corazón. A ver, aquí está también Angélica, que qué bonito, me dice, y Dios dijo, hágase la hermosura y aquí andamos tan temprano. Buenos días, pues buenos días para ti también. Muchísimas gracias, hermosa. A ver, ¿quién más se comunica por acá? Erika, te mando un fuerte abrazo, mil, mil gracias. Y está también, acabo de ver otro mensajito, a ver acá. Ok, me están pidiendo una rolita que... es del año 1996. Hola.
2: Hola, Gloria. Buenos días. Ya estaba ansioso por escuchar el programa.
1: Ay, gracias.
2: ¿Será que puedas poner la de La Flaca, de Jarabe de Palo?
1: Qué buena rola acabas de escoger y definitivamente aquí está para ti. 29 de julio 1996. Uf. ¿Te acuerdas de ese año que estabas haciendo? Wow, yo estaba en Houston, fíjate, ¿y tú? Escuchas Café Retro en Digital.

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1: Ombliguito de semana, estás escuchando Café Retro en Digital 101.5. Y ahora sí se las voy a poner bien difícil porque ustedes van a decidir qué rolita viene a continuación. Y son dos rolas que yo sé que son de tus favoritas, porque una es de 1992, es Cristian Castro con No Podrás. Y la otra, ya sé, me van a ahorcar. La otra es de 1988, Este Ritmo Se Baila Así con Chayanne. ¿Cuál quieres escuchar enseguida? 310-8225, pero mensajito para poder leerte, mensajito escrito, ¿sí? No audio. Ok, va la primera, No Podrás. Y luego la segunda, Chayanne. Ok. A ver, sigan mandando sus mensajitos. No Podrás con Cristian Castro o Este Ritmo Se Baila Así con Chayanne. Va otra para Chayanne, 2-1. Y va otra para Chayanne, Este Ritmo Se Baila Así. Bueno, ni cómo ayudar a Cristian Castro entonces. Aquí está Chayanne para ti. Año 1988. Ah, qué buen video, ¿sí te acuerdas? Y qué bien sigue bailando Chayanne definitivamente. Aquí lo tienes, venga. En Digital 101.5 en Café Retro y dice...

Si estás en la hora de lunch, muy buen provecho para ti, que disfrutes muchísimo tu comida. Y por supuesto, escuchando Digital 105. Y felicidades a todos los ganadores de boletos para el concierto de Carin León. 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

una máxima de 92 grados, mínima de 73. Vamos a tener lluvia, pero hasta la noche madrugada, en un más o menos 60% de probabilidad, ¿ok? Para mañana jueves, 58% de probabilidad de lluvia y una máxima de 88 grados Fahrenheit. 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

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Vienen más promociones para que estés muy pendiente de Digital 105. Por el momento, vamos a checar las temperaturas para el día de hoy. Noche de concierto, mañana también.

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Son las 2 de la tarde con 11 minutos. Gracias por estar conmigo, por acompañarme en esta tarde. Y bueno, por dejarme acompañarte. Perdón, hermana, me andaban fallando mis audífonos, pero ya están. Permitirme acompañarte todos los días en vivo a través de nuestras instalaciones. Soy Perla Montemayor. Quiero aprovechar para mandarles un saludo y agradecerles a todos los que nos escuchan todos los días. Hoy me topé a dos personas en la mañana, una en el gimnasio y otra persona en la gasolinera, y me dijeron lo mismo cuando me saludaron. Uno me dijo, hermana, ¿eres tú? Y la otra fue una señora en el gimnasio y me dice, hermana, qué bueno que te veo. Me encanta que nos escuchen, que me saluden en todas partes. Se los agradezco de todo corazón. Y poco a poco me he ido adaptando. Ya tengo casi 4 años aquí en radio con ustedes. Venía muy acostumbrada de tele y de a poco le he agarrado mucho cariño a radio y a cómo ya no me identifican probablemente solo por cómo me veo, sino también cuando me escuchan hablar. Entonces, me encanta, muchísimas gracias por acompañarme. Hoy tengo dos temas para ti que tienen que ver con el amor. Y en la primera hora, sé que lo hemos platicado antes, que lo han platicado en la mañana con Cristian, pero quiero saber si no han enviado su opinión al respecto, qué es lo que piensan. Ya yo creo que entre...

esta semana les volvemos a subir el primer capítulo del podcast y tiene mucho que ver con el amor. Y hablamos justamente de esto. ¿El amor es una decisión o es un sentimiento? Yo les voy a decir qué es lo que opino al volver de la pausa. 956-310-8225. Es muy común que escuchemos, es que ya para cuando me di cuenta ya estaba bien enamorada. Yo me enamoré de él, no sabía que estaba casado, o sabía que estaba casado, pero no lo pude evitar, me enamoré. Y uno no puede hacer nada en contra del amor. ¿Crees que es verdad? O sea, el amor es un sentimiento, o uno decide de quién enamorarse y de quién no. 956-310-8225. Dime qué es lo que piensas. Es tu oportunidad de expresar esa alma romántica, de decirnos qué piensas al respecto. ¿Estás en una relación? ¿No estás en una relación? ¿Qué piensas al respecto? ¿El amor es un sentimiento o es una decisión? Te escucho. Vamos a una pausa rapidito. Viene Maná y después Ivy Queen, la caballota. Y recuerda que hoy está Karin León. Hoy está Karin León esta noche aquí en el Valle. Comunícate conmigo. Estás en digital.

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Gracias por seguir conmigo. Estás en Digital 101.5. Hoy en nuestra pregunta estamos platicando acerca de ¿el amor es un sentimiento o es una decisión? Porque como les platicaba, es muy común escuchar después de un rompimiento o incluso cuando alguien nos está contando su historia de amor, como es que no pude hacer nada, o sea, desde que la vi me enamoré. O es que yo sabía que estaba casado y que estaba mal, pero ya estaba completamente enamorada y no pude hacer nada. Entonces, yo no puedo hacer nada, quiere decir que el amor es un sentimiento involuntario. Pero cuando hablamos de mantener una relación, siempre decimos que el amor debe ser una decisión de todos los días. Porque como sentimiento, puede que hoy esté y mañana no. ¿Qué dicen los expertos? Pues dicen que es una combinación de una cosa y de la otra. Que generalmente empieza como un sentimiento, como un impulso, y que a veces es involuntario. Yo siento que en el enamoramiento, o sea, que puede que en un principio alguien te guste, pero para que te enamores completamente, debe de ser una decisión. O sea, que alguien te guste no quiere decir que tiene que terminar en una relación, que tienes que intentar estar con esa persona o que esa persona, más allá de lo físico, tenga algo que aportarte. Pero se supone que es involuntario, que surge de una manera natural, que no puede forzarse a sentir mariposas por alguien, simplemente sucede. Según la biología, durante esta fase inicial del enamoramiento se liberan hormonas como la dopamina, la oxitocina, que te hacen mucho más feliz. Pero que sí, el sentimiento es pasajero. Los sentimientos cambian, incluso de un día hacia otro. Yo un día puedo despertarme siendo la más. Puedo despertarme el día siguiente y me puedes dar repele, el asquito, el famoso ick. Puede que alguien te guste, pero para enamorarte de alguien tiene que haber un compromiso, tiene que haber una decisión, tiene que haber constancia, tiene que haber acciones. Es buscar activamente el bienestar de la otra persona, incluso muchas veces sobre lo que yo quiero.

renunciar a lo que yo quiero y a lo que siento que me hace mejor por pensar en la otra persona. Al principio, los sentimientos pueden ser esos que como lo decíamos, te causen esas mariposas, que puede ser, me imagino, hasta incluso un poco más sexual. Cuando existe ese flechazo, esa química, cuando alguien te atrae, cuando alguien te gusta, y puede ser meramente un instinto que viene desde nuestra parte animal, ¿no? Tenemos que recordar que lo que nuestro cuerpo biológicamente busca es la reproducción. Y no puede suceder con alguien que no te gusta. Por eso puede que inicie de esa forma. Pero, güey, no puedes venir a decirme después de 1, 2, 3, 4, 5 años que tú sabías que estaba casado, que ya cuando te diste cuenta, o sea, ya era demasiado tarde porque ya estabas enamorada. No. Incluso cuando escogemos mal, hermana, soy culpable. Yo he dicho, sabía que estaba mal, sabía que no me convenía, sabía que no debía de hacerlo y ahí seguí. Y no me fui por decisión. No porque el sentimiento ya estaba, porque ya estaba enamorada. Así como uno decide enamorarse, decide desenamorarse y poner distancia y decir, de aquí no es, no quiere decir que no te duela, pero quiere decir que tú tienes la decisión de quedarte en un lugar o de irte. La decisión de estar con una persona que vale la pena o no vale la pena es tuya. Puede que la química física esté ahí. Y como lo decíamos, por biológica, involuntariamente. Yo no puedo decir lo que me gusta y lo que no me gusta, pero puedo decidir de quién me enamoro y de quién no, a quién le doy las acciones. ¿Qué opinas?

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1: Gracias por seguir conmigo. Estás en Digital 101.5. Sigo contigo en vivo en esta tarde cuando son las 2:59. Estamos platicando, ¿el amor es una decisión o un sentimiento? Gracias por todos sus mensajes. La mayoría dice que es un sentimiento. O sea, ¿cómo me vas a decir que no es un sentimiento si me siento enamorada? Pero como se los explicaba ahorita, después de cierto tiempo, ese sentimiento de atracción, de felicidad, de que surge de una manera sobrenatural, se va disipando, va desapareciendo y se convierte en ese compromiso, en esa decisión de todos los días de decir, oye, ya no está como estaba antes y sigo enamorada de él. Ya no siento lo mismo que al principio porque esa dopamina ya pasó, ya bajó la producción porque ya no me emociona tanto como antes, pero hice ese compromiso, esa decisión de mantenerme aquí. El buscar activamente el bienestar de la otra persona. Y ya se transforma eso que siento en algo que hago. Yo te amo como una acción y no como el sentimiento. Me siento enamorada o te amo como una acción. Como eso que hacemos todos los días por a pesar de ya no sentir, por así decirlo, la atracción solamente. Es cuando es una decisión. Y probablemente podríamos decir que, bueno, después del enamoramiento, de esa sensación, de ese sentimiento, llega el compromiso. Así que podemos aceptar que pasan dos cosas o dos fases que son parte de lo mismo, pero que cuando algo pasa, cuando realmente terminas enamorado de alguien, es porque has decidido hacerlo. A pesar de lo bueno, de lo malo, de las situaciones complicadas, de todo lo bonito, de todos los atributos, los defectos, las virtudes, sigues ahí. Y ahora, la pregunta para nuestra segunda hora. ¿Has estado más feliz? ¿O quién crees que sea más feliz? ¿La persona que está en una relación o la persona que está sola? ¿Has sido más feliz en soledad o en pareja? Yo honestamente disfruto muchísimo mi soledad. Pero también soy una enamorada del amor. Me encanta el hacer cosas en pareja, el vivir en pareja, el estar enamorada, el dedicarme a estar con alguien. Me encanta el poder tener a alguien contigo que te acompañe en el camino. Pero también disfruto muchísimo mi soledad. Y creo que en mis decisiones ha sido un poco complicado el aceptar, el dejar mi soledad a un ladito y convertirme en esa persona que también acompaña. Porque muchas veces nos sentimos tan bien en soledad, estamos tan tranquilas, tan tranquilos. De hecho, le mando un saludo a Claudia, que ahorita me estaba escuchando. 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Y le platicaba y le decía, oye, tu mamá, ¿cuál es el secreto de la felicidad de tu mamá? Imagínate estar en esa edad en la que eres completamente independiente, el tomar tus decisiones, el hacer lo que se te dé la gana cuando se te da la gana, porque estás en soledad, no tener que preocuparte porque te hablen, porque te chequen, porque no, porque haces esto, porque no me gustó, porque hoy no anda de buen humor, porque mañana sí. Cuando quieres estar con alguien estás y cuando no estás, no estás.

paz. Qué padre vivir en soledad. Me encantaría, creo que sí. O sea, creo que sería capaz si el día de mañana terminara sola. Pero también creo que es muy bonito el vivir en pareja. ¿Crees que es más feliz alguien que tiene esa libertad, esa independencia, que puede estar en solitario, o alguien que vive en pareja? ¿Cuándo has sido más feliz? ¿Te has arrepentido de estar en una relación porque estás tan feliz estando solo o sola? 9563108225. Vámonos rapidísimo porque tenemos más música. Tengo la mejor música y la mejor compañía a través de Digital 101.5.

Son las 3 de la tarde con 8 minutos. Regreso rapidísimo a leerte un mensaje que acaba de llegar a través de nuestra línea de WhatsApp 956-310-8225. Dice, mis papás acaban de cumplir 56 años de casados y se les ve que les brota el amor que se tienen y se refleja, y descubrí que el secreto es la confianza y sobre todo el respeto el uno por el otro. 6 palabras sabias de mi madre. Cuando se acaba el respeto, se acaba todo. Y es verdad, ellos jamás se han faltado al respeto de ninguna manera en 48 años de mi edad, en mis 48 años, jamás presencié nada, gracias a Dios. Qué bonito el amor de ellos. Muchísimas gracias, hermosa. Y yo también puedo decirte que soy testigo del que el amor real existe. Por eso, a pesar de que yo he tropezado en esta vida amorosa, me he casado 2 veces y me he divorciado 2 veces. Y sigo creyendo que el amor existe. Y sigo creyendo que el amor existe y que existe esa persona con la que puedes estar destinado a estar siempre. Porque lo veo con mis papás, que ha sido fácil, ¿no? Juntos han atravesado cosas muy difíciles. La muerte de mi hermana, por ejemplo. Su enfermedad, desde que mi hermana nació hasta que falleció a los 33 años. Mis papás vivieron esa situación complicada, siempre juntos, siempre agarrados de la mano, siempre en las buenas y en las malas situaciones económicas, porque vivimos una situación muy complicada justo por eso. Y cuando cumplieron 50 años de casados, hace como 2-3 años, les preguntaba que cuál era la receta, que quién había aguantado a quién. Se lo pregunté a mi papá. Y me dice mi papá, algunas veces yo a ella y otras veces ella a mí. Los dos. Los dos hemos tomado la decisión de quedarnos para siempre. Y como tú lo dices, yo tampoco presencié nunca nada. Jamás los vi discutir, pelearse. A lo mejor en una discusión sí. Y sobre todo ya en estos últimos años, mis papás tienen 75 y 73 más o menos. Y ya es típica de, es que tu papá maneja bien rápido, ya no, pues, ya déjame manejar como se me dé la gana. Cosas así, ¿no? Pero peleas fuertes, discusiones, jamás, jamás las he visto. Entonces creo que ser testigos de ese tipo de relaciones es lo más bonito y lo que nos puede seguir dando esa fe en que el amor real y para siempre existe, siempre y cuando ambas partes quieran quedarse. ¿Tú crees que es más bonito vivir en pareja, vivir en soltería? ¿Quién crees que sea más feliz? 956-310-8225. 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Vamos a una pausa y regreso. 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

0: Gracias por seguir conmigo. Estás en Digital 101.5, 3:22. Voy a leer sus mensajes, a escuchar sus opiniones. Vamos a escuchar por acá. Dice, hermana, la foto de Karim es de hoy. Hermana, es inteligencia artificial. ¿Tú crees que si yo hubiera tenido a Karim León aquí, me hubiera tomado una foto sin abrazarlo? ¿No hubiera grabado un video cantándome al oído? Hermana, es inteligencia artificial. No me alcanzó para el boleto este año. Pero hay salud. Hay salud.
1: Perlita, fíjate que hace 9 años, cuando me divorcié la primera vez, yo soñaba con mi príncipe azul y con volverme a casar y todo. Y sentía eso, ¿verdad? Las ganas de tener una pareja, exacto, así. Y después de que la tuve, y ahorita que otra vez me volví a divorciar,
0: se me quitaron
1: ya no
0: las
1: me
0: ganas.
1: Quedaron ganas de volverme a casar. La verdad es de que prefiero estar sola. Y me gusta, disfruto mucho de estar sola.
0: Siento que sí llega una edad en la que uno dice, mira, si me enamoro, qué padre, qué bonito. Si encuentro una pareja con la que pueda compartir mi vida, qué espectacular. Pero si no, no. Uno de mis exnovios, que quiero mucho y que nos llevamos muy bien, es una de esas... Yo he quedado bien con todas mis exparejas, menos con una. Con todos los demás me llevo muy bien. Platicamos de vez en cuando. Él no es el papá de mi hijo, pero es el ejemplo que mi hijo tiene como su papá. Lo quiere mucho, se quieren muchísimo. Hace más de 10, 12 años que terminamos y él sigue viendo a mi hijo cada mes, sigue hablando con él, siempre viene a visitarlo porque está en Monterrey, siempre. Y tenía una relación, una novia, y él vivía en su casa y ella vivía en su casa. Y yo siempre le decía, güey, ya tienes 6 años con ella, 7 años, ¿por qué no te casas? Me dice, no, estamos bien a gusto así. Ella está en su casa, yo en la mía, nos vemos de cuando queremos, pero ella no tiene compromiso de lavarme, de cocinarme, yo no tengo un compromiso de mantenerla. Nos llevamos súper bien y qué padre. Dice, la única aquí que se quiere casar eres tú, ya nadie más quiere casarse. Hermana, soy la única. Siento que llega una edad en la que uno dice, qué padre, si pasa y si no, también. Soy feliz. Por acá dice, hola, buenas tardes. Yo creo que es una decisión primero y después es el enamoramiento. Uno decide de quién enamorarse y a quién querer. Tengo 32 años de casada y el aguante es mutuo. Y sigo decidiendo amarlo y quererlo. Exactamente, porque hasta cuando no te amo, te amo. O sea, hasta cuando me caes gordo y no te quiero ver y no te soporto y no te aguanto, porque hay días, hermana. O sea, uno tiene días en los que uno no se aguanta ni sola. Querer que alguien me aguante, a lo mejor él tampoco me aguanta esos días, pero dice, no la aguanto hoy, pero la amo, pero decido amarla. Porque así es, porque todos tenemos días buenos y días malos. Aquí estoy. Por acá dice, así tal cual tú lo dijiste, ellos decidieron estar y permanecer juntos y enfrentar pruebas y adversidades, pero siempre juntos, al igual que tus padres. Y mis padres también son grandes, él tiene 79 y ella 84, y es hermoso verlos y ver que el amor que se tienen. Bendiciones para tus papás y para los míos, es un orgullo y una bendición tenerlos con nosotros. Así es, hermana, muchísimas gracias por compartir eso con nosotros, conmigo. Y estas historias son las que nos hacen creer que el amor sí existe y que podemos ser felices en soledad, pero podemos también ser felices en pareja. ¿Tú qué piensas? ¿Quién es más feliz, los solteros o quienes se encuentran a su media mitad? 956-310-8225. Estás en Digital.

A mí tú me hablas de amor. Este marcito que está acá no es el mismo. No es el mismo que yo conocí. Y no me encanta. Así que si no va a estar el que yo conocí al principio, no lo quiero. Yo creo que ya yo me rindo.

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0: por quedarte conmigo. Muchísimas gracias. Son las 2 de la tarde, las 3 de la tarde con 38 minutos. Y bueno, tengo muchísimos mensajes de ustedes. Algunos están más larguitos. Voy a tratar de escuchar lo más que podamos referente a sus opiniones al tema del día de hoy.
1: Hola, baby. Buenas tardes.
0: Buenas tardes, hermosa.
1: Pues, ¿qué es? Los solteros son más felices, sin compromisos, pero bueno, ya que ahí estamos ya. Pero los amores de antes, pues son los de antes. Antes sí duraban, ahorita.
0: Claro.
1: Ya estamos hasta divorciadas.
0: Y dos veces, hermana.
1: Pero la vida era muy diferente antes, por eso duraban mucho. Pero ahorita no. Ahorita nadie dura mucho. Y ya se están divorciando al año, o a los 2 años ya están divorciados.
0: ¿Por qué crees que pasa eso? Yo siento que ya uno dice, no, la mayoría de las mujeres somos un poco más independientes, podemos ganarnos la vida, ¿no? No estamos como en casa el 100% del tiempo. Ese 50-50 nos hace saber que podemos hacer la vida solas si quisiéramos. Antes no había como mucha opción. No eras feliz en tu matrimonio y decías, pues ni modo, me tengo que quedar porque tengo hijos, porque aquí estoy, porque no trabajo, porque no sé manejar, porque no estudié, porque me casé desde los 15, etcétera, ¿no? Muchas cosas. Creo que eso tiene que ver. Otra cosa que creo que tiene que ver es el acceso a otras personas, ¿no? Antes no era como que, bueno, el que andaba de infiel y cochinón. Eso no se quita, no es nuevo, no es gripa. Pero ahora es mucho más fácil mandarle un mensaje a 15 personas en Instagram a ver cuál pega y ya tengo otra opción. Meterme a una de estas aplicaciones, ir a tener relaciones con alguien a través de una aplicación sin compromiso, sin esto, sin otro. Entonces, si tú no me gustas, no estás aquí, no me sirves, no haces lo que quiero, no, tengo otras. Tengo otros y tengo opciones, no nomás aquí en el rancho, con las vecinas, con la prima de allá, tengo opciones en todas partes del mundo a través de las redes sociales. Creo que eso también tiene mucho que ver y que tanto nosotras como mujeres hemos cambiado, como los hombres también han cambiado. Que ya estoy harta yo de este tema de que es que no eres femenina. ¿Cómo quieren que sea femenina? Si tengo que hacer el trabajo masculino, no hay otra opción. No somos masculinas porque queramos, no trabajo y mantengo a todos en mi casa y salgo adelante sola porque quiera, porque no he tenido opción. Entonces, a muchas de nosotros, obviamente tenemos que sacar ese lado masculino porque no hay otra opción. Porque incluso estando en una relación o en un matrimonio nos toca sacar adelante del barco. Entonces, creo que ha cambiado tanto nosotras como los valores en los hombres también. Esperemos, hermana, yo no pierdo la fiel convicción de que todos tenemos a alguien hecho para nosotros, que Dios tiene a alguien esperándonos en las buenas y en las malas, pero que se puede estar con alguien para siempre. Yo sí creo en el amor.
2: Hola, hola, buenas tardes. Yo tengo con mi pareja, vamos a cumplir 14 años juntos. Fueron dos de novios y ahorita llevamos 12 de casados. Somos una pareja joven. De 30 y tantos, y la verdad pues yo me siento muy muy feliz y muy contenta con él. O sea, tenemos altas y bajas, ¿verdad? Momentos, como dices, en los que yo lo tengo que aguantar y en los que él me tiene que aguantar, pero tomamos la decisión de estar juntos y de afrontar las cosas juntos, y es lo que nos sirve para seguir juntos. Y la verdad, la mera verdad, yo estoy bien enamorada de mi marido y puedo decir lo mismo él de mí. Siempre me lo dice todos los días, no hay día que no me diga que me ama, que siempre me dice, me encantas, me encantas, me encantas. Y y tiene que ver mucho que cuando algo no nos parece, tenemos que decirlo, y es lo que nos ha servido pues para aguantar tanto tiempo. Y tenemos muchas metas y planes juntos, y es lo que nos impulsa a seguir juntos, a seguir amándonos, a seguir con nuestra familia. Entonces, yo pienso que cuando sabes elegir bien a tu pareja, pues no hay como estar en pareja. Saludos.
0: Muchísimas gracias, hermosa. Me encantan ver estas historias de éxito. Amamos. Vamos a una pausa y regreso rapidísimo. 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

Que la corte española le debe a mi Shakira 64 millones. Así es, tengo detalles adelante. También, ¿cuáles son los movimientos que hace una mujer cuando le gusta un hombre? Eso lo tenemos adelante. También tu música favorita. Tenemos a Alejandra Guzmán, Karol G, Eladio Carrión. Vámonos con Yandel y Javi. Somos Digital 101.5. ¡Feliz miércoles!

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Te espera clima severo. Entonces, ahora mi gente, que incluye ahora partes del condado de Hidalgo, existe la posibilidad de algunas tormentas severas capaces de producir vientos fuertes y dañinos a lluvias intensas, truenos, relámpagos y posible granizo. Entonces, estamos a nivel 1 de 5 en riesgo, incluyendo a San Isidro, a Rio Grande City, Camargo, McAllen, Reynosa, Río Bravo, Laredo. Entonces, mi gente, si no tienen que salir, no salgan, quédense en su casita. Ahorita está el sol a todo lo que da. Se siente como a 100 grados y pico, pero estamos como 98 grados. Entonces, mi gente, quédense en su casita, comiendo rico, bailando la música que te encanta, la música que escuchas aquí en Digital 105.

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Les platico que ya fueron 20 años desde el estreno de la canción de Natalia Jiménez y La Quinta Estación, Me Muero. Y en el video, ¿quién sale ahí? Pues Místico. Y en celebración de la canción, pues salió en la Catedral de la Lucha Libre Natalia Jiménez junto a Místico y ella en vivo cantando esa canción. Tengo todos los detalles adelante. También mi Belinda dice que para la próxima pareja que vaya a tener en su vida, va a invitar a la ex a almorzar. La ex de la pareja. Necesito saber ambas versiones de la historia y evitar ir al psicólogo. Mi Beli, tienes toda la razón. Hablando de Belinda, vamos con Belinda. Somos Digital 105.

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1: Quedo aquí.